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1: Vamos, listo. Salud, muchachos, por esa mujer.

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2: Hola, ¿qué tal, amigas, amigos? ¿Cómo están? Bienvenidos. Comenzamos con una nueva edición de la rica y sabrosa Vitamina por las antenas de Vita FM, la radio que te mueve. Totalmente en vivo, así es. Último día de la semana. O sea, perdón, del mes. Sí. No, ya partió mal. No es de la semana, en realidad del mes. Sí, último día del mes. Tengo sueño todavía, a ver. Sí. Del mes. Sí, hoy miércoles. Mira, me encantaría que fuese viernes, pero no, es miércoles. Miércoles, ombliguito de la semana, pero fin de mes. Así es. Sí, miércoles 30 de septiembre. Ya vamos a estar también ya subiendo las fotitas. Alusiva también a... Claro. ¿Cómo está, Mantuflita? ¿Cómo le va? ¿Todo bien? ¿Dedito para arriba? ¿Sí? Qué bueno, me alegro un montón. Sí, vamos con todo ya, sí, hay que darle, compite, que... Se vamos a sacar esta semana, pero... Soñada, sí. 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
2: Soy el Checho, el Moreno Natural, junto a DJ Pantufa, te acompañamos hasta las 10 y media con la rica y sabrosa Vitamina. Y pronto también se incorpora Juanito. ¿Qué le parece? ¿Ah? Equipo completo. Vamos con todo, 7 de la mañana con 5 minutitos. Bienvenidas, bienvenidos.

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1: Muy bien, no olvides pasar por nuestro Instagram, tenemos harta información y hay algunas cositas, algunos datitos, algunos virales, harto de todo. Y por supuesto, todos los días subimos una fotito para que ustedes la chequeen ahí en la de la vitamina. ¿Cierto? Puede dejar su comentario ahí en la red social Instagram, @bitfmchile. Y por supuesto, habilitadísimo el WhatsApp, dale.
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1: 7 de la mañana con 10 minutitos. Satiago, ah, sí. Vamos, vamos con todo. Hola.
3: Y mitad de la semana, obliguito de la semana. Que tengan un excelente miércoles. Abrazos de pingüino. Vamos con Jonathan y Bastián en el colegio. Que tengan un excelente día. Radio Vista, mueve todo el rato, perrito.
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3: Pedimos cualquier canción de 31 minutos o la profesora Sixer.
1: Ya, pues me parece muy, pero muy bien. Le mando un abrazo gigante, gigante, gigante. ¿Qué más por acá tenemos? Más tenemos más. Hola, hola.
5: Buenos días, Radio B. Buenos días, Moneda Rar. Buenos días, Chipandufla. Mi nombre es Lucas. Voy ya camino al colegio con mi mamá Mariela. Hoy es miércoles, el juego lo sabe. Y yo quiero pedir la canción Los Ratoncitos de 31 minutos. Y la radio Vita me voy todo el rato, perrito. Vitamina, abrazo de burro congelado.
1: Ya, pues me parece muy bien. Ah, le mando un abrazo grande y gracias por la conexión. Sí, totalmente en vivo. Hola, hola, hola, hola, hola.
6: Hola, Radio Beat. Ya me voy al colegio con mi papá. Le quiero mandar un saludo a mi mamá, a mi yaya, a mi tata y a mi papá. Pido la canción Profesora 6-7. Y la Radio Beat te mueve todo el rato, perrito. ¡Vitamina! Abrazo de
1: 6-7 congelado. Sí, ¿qué más por acá tenemos? Más tenemos más en la conexión. A ver, a ver, a ver, a ver. Uy, acá me envió una foto de perro. Ya. Vamos a ver de qué se trata este perrito. Ya. Bonito el perrito. Bonito pantuflita. Sí, una especie de... No sé qué perro era en realidad.
7: Hola. Chuchito, buen día, ¿cómo está? Oiga, disculpe que envíe audio hasta ahora, pero ese perrito está desde anoche afuera de mi negocio. Entonces, si alguien lo anda buscando para que lo venga a ver, porfa.
1: Compita, ¿en qué sector está usted? ¿Ya? Para relacionarlo. Claro, es un perrito café claro, ¿ya? Como similar a un labrador, similar, ¿cierto? Y anda al parecer perdido. ¿En qué sector? Coméntenos, compita, por favor, así alguien no se puede tirar y ¡ah, el mismo perrito y todo! ¿Ya? ¿En qué sector es, compita? Coméntenos al WhatsApp. Vamos a la música a la vuelta. Revisamos mucho, pero mucho más acá en la radio. ¿Qué te mueve?

0: Es un Golden, está acá en los portones del Inca, perrito, pero debe ser del sector de la Troya. A lo mejor se asustó por los fuegos artificiales de anoche.
1: Muchas gracias por la información, compita, ya lo sabes. Ya, ¿vamos a repetir, pantuflita, por favor?
0: Es un Golden, está acá en los portones del Inca, perrito, pero debe ser del sector de la Troya. A lo mejor se asustó por los fuegos artificiales de anoche.
1: Muchas gracias, compita. Ahí ya sabe, perrito extraviado.
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1: Muy bien, acá con Tomato Frita estamos preparando ya un tecito. Hace algo para ir sacando la voz. Sí, claro, tiene que cuidarse vos, compito. con miel, claro. Ya, chiquillos, habilitadísimo el WhatsApp. Te invitamos a reportarte, ojalá no más de 20 segunditos. Ya, por favor. Vamos con el WhatsAppín. Pantuflita ya está subiendo la fotito, así que en unos segunditos está lista. A ver, hola, hola, hola, hola.
2: Hola, Radio VIP. Hola, Chichín Chichón. Hola, Didi Pantufla. Aquí estoy con mi mamá y mi hermano camino al colegio. Y con la canción de Profesora 6-7, me acordé que este año es el 6 y 7 de noviembre la Teletón.
1: Correcto.
2: Arriba, arriba, upa, upa. La radio te mueve todo el rato, perrito. Vitamina. Abrazo de la Teletón.
1: Abrazo a Teletón, 6 y 7 de noviembre. Ya, y téngalo muy presente. ¿Quién más por acá dice? Hola, Radio Beat. Queremos escuchar Pinocho. Saludos a mis amigos del furgón de la tía Loli, Chaito, Sofía. Ahí está, Sofía reportándose. ¿Qué más por acá? Hola.
3: Hola, Radio Beat. Soy Martina Román y le quiero mandar un saludo a mi mamá, a mi papá, a mis hermanas Anabela y Josefa, a mis amigas Emilia y Pascuala. Y pido la canción Superestrella. La Radio Beat te mueve todo rato, perrito. Vitamina, abrazo de oso.
1: Abrazo de oso. 7 de la mañana con 22 minutitos. Nos quedamos con Santa Feria. Esto es Tú Eres y suena en la radio que te mueve.

0: uso de silla. Y quiero pedir la canción de Mon Laferte, Tu Falta de Querer.
1: Buena canción, buena canción. Te mando un abrazo gigante, gigante, gigante. Nos separamos un ratito.

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1: 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Pausa y volvemos.
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1: Totalmente en vivo, es en la Ricky Sabrosa Vitamina 7 de la mañana con 37 minutitos. Revisamos el WhatsApp Pantuflex. ¿Estamos listos? ¡Vamos!
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1: ¿Qué tenemos por acá? Hola, hola, hola, hola. Dice buenos días, Radio Bit. Un saludo a mi hijito Alejandro Leiva Janito de a su padre que lo ama. Que le vaya bien, súper, súper, súper bien. Ahí en la prueba del libro. Abrazos de libro aguatonado. Ay, ay, ay. Se viene, Tenemos más en la conexión. Hola, hola, hola.
3: Buenos días, Chechín Chechón, DJ Pantufla, ¿cómo están? Espero que bien, que sea un gran miércoles, ombligo de la semana para todos. Un gran saludo para mi pequeña Viole, a mi sobrina Analia, Isabela, Joya, a todos los enanos y enanas en este nuevo día. Que les vaya muy bien en el colegio. Abrazo de oso congelado y superestrella. Un abrazo, chichón, chichón.
1: Un abrazo grande, ¿eh? Sí, ¿qué más? ¿Ahí? ¿Pantuflita? Perfecto, ya. Vamos con más, tenemos más. Hola, hola.
4: Hola, no había visto. Y Julieta, le quiero mandar un saludo a todo el curso del Colegio Portaliano, el primero básico. Le quiero mandar un gran saludo a mi papi que me fue a dejar el colegio y también que ya llegó del trabajo. Y a mi mamá y a mi tata y a mi nene. Y esa radio Beat, upa, upa, arriba, arriba, la radio Beat te mueve todo el rato, perrito. ¡Vitamina! Quiero pedir la canción Day Day. Y esa radio vi, la radio Viteza no para. No para. La radio Viteza no para. Radio Beat. Ahora ese conejito tambor. Vitamina,
1: saluditos. Tenemos más. Hola.
5: Hola, Radio Beat. Le mando un saludo al colegio José Agustín Gómez, segundo básico. A la profesora tía Lorena y tía Raquel y tía Cata. Radio Beat te mueve todo el rato, perrito. ¡Vitamina!
1: Saludines.
6: Hola, Radio Beat, ¿cómo están? Soy Anabel, le quiero mandar un saludito a mí y a mi papá, porque yo mañana voy a cantar a mi mamá, a mis hermanitos y a mis tatas. Y eso, arriba, arriba, opa, opa. Y también un abracito al colegio y a Cel, tercero básico A. Quiero una canción de Lima Vallejo que se llama Toma Mi Mano. Quien un abrazo de Chechín Chechún, abrazado con una nutria.
1: ¡Eso! Buena. Saludines, saludos a Díaz. Hola.
7: Hola, Radio Beat, ¿cómo estás? Soy Natalia, le quiero enviar un saludito a mi mamá, a mi papá, que estamos yendo a la escuelita. ¡Upa, upa, arriba, arriba! La Radio Beat te mueve todo el rato, perrito. ¡Vitamina! Abrazo de Mini. Y quiero pedir la canción Danza de Manivela.
1: ¡Danza la manivela!
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8: Buenos días, Chechín, Chechón y Pantuflex. Quería pedir alguna canción de la Combo Tortuga. Abrazo de que nos levantamos temprano. ¡Vitamina!
1: ¡Buenísimo!
0: Miércoles, ombligo de la semana.
1: A ver si cuesta levantarse temprano. Nos quedamos con Aitana Superestrella en la radio que te mueve a la vuelta. Revisamos más saluditos.

0: atención, ya subimos la fotito para que vaya a chequear la Instagram @bitfmchile. Y por supuesto, tenemos WhatsApp y lo revisamos. Hola, hola, hola, hola, hola.
1: Hola, David, ¿cómo estás? O sea, quiero mandar saludos a mi mamá, a mi hermano, a mi papá, a la tía Carlita, a la tía Karen y a mis compañeros y amigos del colegio San Sebastián. Y el día que vamos con ropa de calle al colegio. Jensai, eso es eso, ¿cómo se llame? Y quiero pedir la canción. Esa es Lush Life. Y abracito de primavera. Chao.
0: Chao, chao, abrazo de primavera.
1: Te la digo la canción Super Estrella, please. Y la verdad es que me viste mueve todo el rato, perrito. ¡Vitamina!
2: Hola, David. Le quería mandar un saludito a Lucas Collado del Colegio Portaliano de Primero Básico. Chao. Lo vamos a hacer capibara. Hola, David. Todo el rato pido la canción de Six Seven.
3: Hola, David. Le quería mandar un saludito a Simón. Del Colegio Portaliano a la Julieta. A la Julia, a la Julieta. Y a la Tamara. Vitamina.
0: ¡Abrazo de capioso! ¡Abrazo de capioso! ¡Saluditos, saluditos! ¡Hola!
4: ¡Hola! Soy Leonor. Quiero pedir un saludito a mi mamá, a mi papá, a mi hermano, a mi hermana. Quiero pedir la canción Tatú y Chao. La radio te mueve todo el rato, perrito. Quiero pedir la canción Tatú y Chao, la radio te mueve todo.

0: amigo. Saludos para todos y buen día. Abrazo de profe, vitamina, Radio Bit te mueve todo el rato, perrito.
1: Buenísimo, cariños a la tía. Sí, cariños a la tía Karen. Que se recupere muy, pero muy pronto. Hola.
2: Hola, Radio Bit. Quiero mandarle un saludo a mi mamá, que acá está en el auto para ir a dejarnos el colegio. También a mi mejor amigo Facundo y a mi mejor amigo Amparo. Gasolina, quiero pedir la canción de Gelatina en cualquiera, ¿ok? Chao, vitamina.
1: Saludines al WhatsApp si te la viene con 47 minutitos sola.
3: Hola, soy Damián y voy a mandarle un saludo a la chacha que me lleva al colegio y toda mi familia. Upa, upa, triba, triba, la trayo, víteme, Pedrito, vitamina, abrazo de oso. Y yo pido la canción de Baila sin cesar.
1: Baila sin cesar, buenísimo. Vamos a la música, la vuelta, he revisado más saluditos.

0: pantuflita. ¿Tenemos WhatsApp? Ya, vamos.
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0: 7 de la mañana con 50 minutitos. Sí, 10 nos separan de las 8 de la mañana. ¿Qué tenemos por acá? Hola, hola, hola, hola.
2: Hola, Chichín Chechón. Yo soy la Emi. Quisiera mandarle los saluditos a mi mamá, a mi papá, que me lleva al colegio, y a mi hermana que hoy día va al jardín. También un abrazo a todos mis amigos del colegio Cambridge College. Y eso, Revit. Upa, upa, arriba, arriba, la Revit te mueve todo el rato, perrito. Vitamina, abrazo de ardilla y pido la canción Baby Wow de Karol G.
0: Buena canción, ¿eh? Buena canción. Yo por acá, la Revit, soy la Gaby. Quisiera mandar un saludo a mi papá Fernando, que vamos camino del colegio. Ahí sigue alguna canción también. Dice upa, upa, arriba, arriba, Revit te mueve todo el rato, perrito. Abrazo de Coco, buena. ¿Qué más por acá? ¿Qué más por acá? Tenemos más, tenemos más. Hola.
3: Quiero la

0: упала, орила, мыла, витамина, абрасо del crack congelado. ¿Por qué nunca haces que los niños manden saludos del día del día hasta la noche? Por favor, intenta hablarlo como si fueras un niño.
1: Saludito, bueno, la voy a intentar para ir los chiquillos después del colegio, también envían sus audios, ¿cierto? Cuando salga el colegio, sale a las 2, sale a las 3, a las 4, a las 5, bueno, la radio está funcionando todo el día, así que para que también se motive a enviar su audio a cualquier hora de la jornada, ¿cierto? Claro, saluditos, ¿qué más por acá? Hola, hola, hola, hola, hola.
2: Hola, Radio Beat, soy Amanda, quiero pedir un saludo para mi mami, para mi papi, para toda mi familia, también para todo el curso de primero básico de la escuela Guillermo Bañado Joronato. Quiero pedir la canción de Chipi Chipi Chapa Chapa Dubi Dubi Daba Daba. ¡Upa, upa, arriba, arriba! ¡La radio te mueve todo el rato, perrito! ¡Vitamina!
1: Eso, aplique siempre vitamina. Tenemos más por acá. 7 de la mina con 52. Dice, hola, Radio B. Quisiera saludar a mi hija Sofía, que está de santo, ¿eh?, de parte de su mamá Cristina. Abrazos de oso. Entonces, cariños ahí, saluditos a Sofía, que está de santo el día de hoy. Miércoles 30 de septiembre, último día, sí, del mes.

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1: Muy bien, pantuflita. Tenemos WhatsApp y lo revisamos inmediatamente.
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1: Ya, aquí quedamos, pantuflita. Hola.
3: Y a Chechín Checho, ¿cómo estamos? Aquí vamos con Gaspar, camino al colegio.
4: Hola.
3: Quería mandarle saludo a la tía Cheli con el Mateo que van escuchando la radio. Y queríamos escuchar una canción de la Combo Tortuga. La radio viste más de todo el rato, perrito. Abrazo de.
4: Hola, Solé.
1: Uy, qué abrazo, tío. Quedamos ahí con el. Sí. Tenemos más. Hola.
5: Hola, Radio Beat, me llamo Leonor Tapia, le mando un saludo a todos. Primero básico y el colegio Curimón. Le mando un saludo a mi amiga que está enferma, que se llama Connie Soto. Y a mi papito que me lleva al colegio. Y quiero la canción Catsaye. Y abrazo de Fit Seven.
1: Abrazo Six Seven, saluditos. Solo 3 minutos nos separan. Sí, pantuflita, pero ha pasado volando en la mañana. 3 minutos nos separan de las 8 de la mañana. La Combo Tortuga. ¿Cómo sería? Suena en la radio que te mueve.

0: Ombligo de la semana.
1: Miércoles, ombliguito de la semana. Revisamos el WhatsApp más interactivo que tenemos por acá. Hola, hola, hola, hola.
2: Estoy saliendo de la casa al colegio. No, muy, muy, muy atrasados.
1: Me imagino.
2: Saludos.
1: Me imagino, no, pero. Voy a llegar con alguna chiva nomás. Tenemos más. Hola.
3: Hola, Radio VIP. Soy Renata y le quiero mandar un saludo a mi mamá. Y voy en camino al colegio, pero voy bien tarde. Pido la canción Tienes en los ojos girasoles. Abrazo de oso.
1: Abrazo de oso. Saluditos, saluditos. Gracias por la conexión. Tenemos más. Hola.
4: Hola, Radio VIP. Soy el Mateo. Y le quiero mandarle unos saludos a mi abuela Andrea, que vive en San Antonio y la extraño mucho. Y quiero pedir la canción de Guerrera K-Pop. Y vitaminas, abrazos de Rayo McQueen.
1: Saluditos, saluditos y gracias por tu mensaje. ¿Qué más por acá? Hola, hola.
5: Buenos días, Radio Beat. Quiero mandarle un saludo a mi hijo Agustín Bravo, que va camino al colegio, que lo amo mucho. A la tía Fresia Ramírez, que es la tía del furgón. Le mando mucho ánimo, porque igual tiene harta paciencia. Así que le mando harto ánimo. Hoy día mi hijo tiene un largo día, así que ánimo nomás también, hijo. Y quiero pedir la canción Soy tu flaite. Y eso, la Radio VIP te mueve todo el rato, perrito. Arriba, arriba, upa, upa. Abrazo de oso congelado.
1: Eso, le mandamos un upa upa, pantuflita, por favor. Es el upa upa.
0: Upa, upa, arriba, arriba. Todo el rato, perrito.

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1: Muy bien, ya 8 de la mañana con 6 minutitos. Revisamos el WhatsApp más interactivo. Más 569-566-22396. También tenemos el Instagram, arroba Beat FM Chile. Ya subimos la fotito. Va a dejar su corazón y su comentario en la red social. ¡Vamos! Hola, hola.
2: Hola, Radio Beat. Le quiero mandar un saludo a mis amigas, a la Aurora, a la Alexa y también a la Josefa y también al Mateo y también a la profesora, a la tía María Olga y a la tía Pasita. Todo te mueve todo el rato, perrito. Vitamina, abrazo de perrito. Resfriado.
1: Saludito, abrazo, perrito resfriado, que se mejore el perrito. Hola.
3: Muy buenos días, Chichito Pantuflé. Quisiera mandar un saludo a mi hija Julieta Quiroga, que va al colegio Andes Chile, a mi mamita Emma Reyes, a mi hermano Héctor. Que tengan un fabuloso día. Yo aquí escuchándolos vía online desde Toconao. Saludos, Upa Upa para los Andes.
1: Saludito, Upa Upa, y aguante Toconao. Un abrazo grande.
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0: 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Hacemos una pequeña pausa. A la vuelta revisamos más saluditos. Ya volvemos.
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1: Siempre con la rica y sabrosa vitamina, jornada de día miércoles, terminando el mes, Pantuflek, ¿eh? ¿Qué le parece? Sí, para muchos canta Yandel el día de hoy, algunos el viernes, algunos el lunes, pero por ahí va la cosa, ¿eh? Sí. Así que a tirar el billetón a los que aún falta, así que... Sí, pues, sí, hay que cuidar las plata. Sí, hay que cuidar las lucas. De repente uno igual malgasta, ¿para qué está? Uno se tienta, claro. Y además que viene el cyber. Del lunes 5 al miércoles 7. Así que ahí puede gastar tranquilamente, ¿eh? Agregue las cosas ahora al carrito. Sí, después así sabes si bajaron o subieron. Claro, aprovecha ahora. No lo haga a última hora. Ya, chiquillos, a comunicarse, a pasar por el WhatsApp. Más 569-566-22396. También ya subimos la fotito ahí, así que vaya al Instagram, arroba VitaFM Chile. Y saluditos para toda la gente que ya está en la pega. A Chile de la Salud, a todos los choferes, a toda la gente que va conduciendo su auto particular, queda camino también a la peguita, fue dejar la bendición al colegio. ¿Quieres escuchar alguna canción, algún saludito? Por supuesto, ahí se reporta. Los quedamos con buenos sonidos en la radio que te mueve.

Muy bien, pantuflita. Hoy tenemos la fotito ahí. Sí, ya en el Instagram para que vaya a dejar su corazón. Son, son. Sí, pues pase por el Instagram, ¿verdad? No cuesta nada, pues sea egoísta. Oye, por acá algunas fotitos ya de desayunos. Están pagados algunos, parece. No, se pasaron, chiquillo. Ah, se ve, pero se ve bueno, se ve contundente, ¿cierto? Así que pásenlo bien, disfrute. Han sido días primaverales que no se notan tan primaverales a veces, ¿cierto? ¿Existe alguna posibilidad de agüita durante la semana? Lo estaremos revisando también. Tenemos hartas sorpresas para esta... para este programazo. Sí, se viene bueno. Así que atento con eso. Ya, chiquillos, por acá tenemos saluditos a Víctor. Dice acá, camino a la Pequita, compita, escuchándola mejor. Qué buena. Ah, que vaya muy, pero muy bien. Coméntenos ahí en qué comuna está o a cuál comuna se desplaza. A toda la gente que está ahí en la conexión ya, full Pequita. Algunos con ganas, algunos sin ganas, ¿cierto? Algunos ya sacando la vuelta. Hay gente que tiene muchas cosas que hacer y hay que animarse. Así que bueno, ahí póngale bueno con la radio que te mueve. Nos quedamos con el grupo Zumbale Primo. Esto está tú.

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1: 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Pausa y volvemos.
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1: Totalmente en vivo te acompañamos con la rica y sabrosa vitamina. Comunícate, envía tu audio, habilitadísimo el WhatsApp.
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1: ¿Qué tenemos por acá? Vamos.

0: pantuflita. Oh, se volvió a actualizar esta cuestión. Oh. Ya, pero se está. Ya, está cifrado, dice, ¿ah? ¿Eh? Cifrado este momento. Ya, listo. Ya, esperemos que cargue nuevamente el. Yo le iba a preguntar a los chiquillos si les pasaba lo mismo, ¿ah? ¿Eh? O sea, los virus que pone acá mi cumpita Juanito, ¿ah? ¿Eh? A todos te le doy la bienvenida, ¿ah? ¿Eh? Sí. ¿Cómo está? ¿Todo bien? ¿Le fue bien su...? Qué bueno, ya. Ya, chiquillos, vamos con el WhatsApp. Hola, hola, hola.
1: Buena, buena, chichito. Buenos días, compita. ¿Cómo está usted? ¿Cómo está su pantuflita? Buen día, Juanito. ¿Cómo está toda esa muchacha? Toda mi compita, todos mis perrines. Por aquí reportándose su fiel amigo y auditor Nelson Guido Carrasco. Camino a la peguita ya, ponerle todo lo que es el talento, compita, jornadita de día. Miércoles ya, hoy día... 30 de septiembre canta Yandel, cumpita, último día. Ah, sí, hay que ponerle a todo lo que es el 18 chico, ¿no, cumpita? Usted ahí ya le estaba poniendo en la foto en el Instagram. Así que vamos con todo mi perrito, así que vamos a mandar saluditos generales, mi perro, a toda mi gente, a todos mis seres queridos, toda la gente linda y hermosa del Valle, como siempre, cumpita. A usted, Pantufleque, Juanito y todos los secuaces radiales, como siempre, pedir un temita podría ser Milloneta. Saludos, cuídense y la Radio VIP te mueve todo el rato, perrito.
0: Qué buena cumpita. Oye, le pone calor al final, ¿no? Mira, escuche aquí.
1: Dígale, como siempre, pedir un temita podría ser Milloneta. Saludos, cuídense y la Radio VIP te mueve todo el rato, perrito.
0: Eso, buena cumpita. Nelson Guido Carrasco reportando si tenga linda jornada. ¿Cuándo canta Yandel para usted, cumpita? Sí, hoy, último día del mes de septiembre. Fue un mes intenso, ¿o no? Sí, fue movido. Y como que después del 18, como que la gente estuvo ya... Hay gente que aún está recuperando de... En todo aspecto, ¿ah? ¿Eh? Sí. En todo aspecto. De las fiestas. Uy, el perrito sigue acá. Ya, mira, tenemos acá... una información. Vamos a repetir los WhatsApp, ¿ya? Para que lo tenga en consideración. Ya, atención.
2: Chuchito, buen día, ¿cómo está? Oiga, disculpe que envíe audio hasta ahora, pero ese perrito está desde anoche afuera de mi negocio. Entonces, si alguien lo anda buscando para que lo venga a ver, porfa. Es un Golden, está acá en los portones del Inca, perrito, pero debe ser del sector de la Troya. A lo mejor se asustó por los fuegos artificiales de anoche.
0: Ya, ahí está, chiquillos. Hay un perrito ya, ya grande, ¿eh? Sí, grande ya. Ahí en el sector, ¿cierto? Que nos comentaba el amigo. Así que para que, por favor, si alguien sabe, lo conoce, o vaya a hacer una vueltecita por ese sector, si usted extrañó su perro, ya algún vecino que lo conozca, no tiene collar al parecer. Así que, por favor, chiquillos, ya que aparezcan los dueños de acá del perrito. Si alguien sabe algo ahí, por supuesto, nos puede ir comentando. Ya. Nos quedamos con. Uy, tengo esta cosita para comentarle hoy, ¿ah? Sí. De todo un poquito, de todo un poquito. Nos quedamos con el sonido nacional de Movimiento Original. Esto es Natural y suena en la radio que te mueve.

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1: Muy bien, Patrulita, totalmente en vivo. Te acompañamos con esta rica y sabrosa vitamina de día miércoles, terminando el mes de septiembre. Fuiste bueno, claro. Tenemos WhatsApp y lo revisamos.
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1: Ya, Pantuflita, que tenemos por acá. Hola, hola, hola, hola, hola, hola.
3: Hola, Chechito, por acá Lanto te saluda. A ti, a Juanito, a Pantuflita, a todos los de la radio y a todos los vitadictos en este ombligo de la semana. Espero que vaya todo bien esta semana. Que estén sobreviviendo. Ya estamos como a 74 de septiembre, así que espero que para muchos, para los que canta Gardel, que lo haga luego. Oye, quiero pedirte algún temita de lo hoy al tipo Orfi. Abracitos, chao, chao.
1: Abracito a mí, Galanto, reportándose. Sí, verdad, muchos canta. Sí, canta Gardel o Yandel, ah, depende cuál le guste más, ¿no? ¿Cierto? Pero sí, estos días ya debéis saber algo. Claro, alguno hoy día, alguno el viernes, alguno pues el sábado, lunes, por ahí. Sí, justo para el cyber, amigo. Para que sea en Cali. Por acá dice, hoy hablando del perrito perdido, dice, perrito tiene collar pero no identificación. Súper juguetón, incluso se me subió al auto cuando llevé a mi hijo al terminal. Va, un perrito chiquillo está extraviado, ya, para que tenga en consideración, esto es en San Felipe. El lugar no me acuerdo, voy a repetir el audio nuevamente, ya.
4: Es un Golden, está acá en los portones del

0: Ya, vaya a hacer una vueltecita por allá. Tenemos más WhatsApp, hola.
1: Oiga, Cupita, ahora que empieza octubre hay que empezar a desempolvar todo lo que es los elásticos para los disfraces, Cupita, ahí para las máscaras de cara y para Halloween.
0: Sí, Cupita. Sí, hay que pensar en qué se va a disfrazar uno, ¿cierto? Claro. No fuese por mí, yo repetiría todo el año el mismo, ¿ah? ¿Eh? Sí. Claro. Es que depende de dónde vaya también. Si va a pedir dulce con los niños, si va a ir a una fiesta, ¿cierto? Todo depende del contexto, ¿cierto? Claro, claro. Si no puedo jugar pintura nomás en la cara. Todo depende lo que vaya a hacer. Sí, a los niños les encanta, ¿cierto? Claro, al principio cuando son más chiquititos, normalmente son disfraces tiernos, ¿cierto? Princesa, los niños igual, Harry Potter. Van pasando los años, claro, y ya empiezan los monstruitos, claro. Esa es la idea. Pero que lo pasen bien, que disfruten. Y de alguna manera uno se va arreglando, ¿ah? No es necesario que el disfraz sea perfecto, que sea ultra caro, no, sino que uno ahí, a medida de lo que pueda, ¿cierto? Puede ir, la idea es que lo pasen bien y disfruten. Y que los dulces no sean puros masticables, por favor, ¿ah? ¿Eh? Dice que es el peor dulce para los niños, ¿ah? ¿Eh? Por favor. Sí, los dulces. Hay que pensar ya en los dulces pantuflita, comprar una buena dosis. Acá por afuera acá de acá del estudio, deben pasar unos 250 niños más o menos. De verdad, pantuflita. No, son muchos. Así que... Sí, una vez tiraron un huevo. No, habíamos comprado como 500 dulces. Un niño pasaron muy tarde, nomás ya no quedaban. Y nos tiraban un huevo. Lo que costó sacar eso de la pared. Sí, pues si es como así. No, olvídate. Sí, no, no, malo. Tengo que pintar todo eso de nuevo. Sí. Oye, también acá me dicen que los almacenes no den los dulces vencidos, por favor, ¿eh? Sí. No, pasa también, ¿eh? Pasa. Oye, ¿cuánto dura un dulce? ¿Usted tiene conocimiento de eso? ¿Podemos buscarlo, pantuflita, no? Yo lo googleo, espérame. A ver, vamos a buscar acá, ¿eh? A ver.
2: Henry Méndez.
0: Ya, aquí tenemos la información. Sí, pues queremos saber, pues si. Normalmente no trae fecha de vencimiento. A lo mejor en la bolsa grande, porque en sí uno por uno no dice nada. Uno cacha cuando ya está como muy. Si es un masticable y está, pero ya como. Claro, está como palo ya, es como que. Pero mira, dice lo siguiente. Los dulces duran desde unos pocos meses hasta más de un año, dependiendo totalmente del tipo de ingrediente y de cuánta humedad contengan. Mira, los caramelos. ¿Ah? Canción que no envejeció bien, ¿ah? ¿Eh? No. Mira, los caramelos duros duran un año o más. Casi no tienen agua y el azúcar evita que crezcan microbios. Las gomitas o masticables, que ahí está el frugelé incluido, ¿cierto? Duran entre 6 y 12 meses. Con el tiempo se ponen duras, ¿ah? Y se exponen, si se exponen al aire, especialmente. Malvaviscos y turrones duran entre 6 meses y un año si se guardan bien cerrados. Los dulces con lácteos o crema o chocolate duran solo 2 a 5 días y deben guardarse en el refrigerador. Parece que es como bañado en chocolate y todo eso, ¿eh? Ahí está. Y algunos consejos para conservarlo: lugar fresco y seco, evita el calor y el sol directo para que se derrita, no se peguen. Recipientes herméticos, también usarlos para proteger los dulces blandos de la humedad del ambiente. ¿Qué le parece? Claro. Ahora, ¿usted ha visto alguna vez cuando compra dulces en bolsas? ¿Le ha visto la fecha alguna vez? Lo dudo. Hola.
3: Chechito, ¿y a ti te gustan duro o masticable?
0: Los mismos que a usted, compita. Los mismos. Sí, pues. Nos quedamos con Kid Voodoo. Esto es Instinto y suena en la radio que te mueve.

0: Yo tengo diabetes, pues no como dulce, así que por eso le pregunto a usted, pues.
1: No, yo no, tampoco, casi no le aplico a los dulces. Pausa y volvemos.
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1: Su gomita eucalipto, ¿ah? Sí. Son buenas, son buenas. 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
1: Muy bien, Panturrita, tenemos WhatsApp, lo revisamos inmediatamente. Más 569-566-2236. Totalmente en vivo, es la rica y sabrosa vitamina. Vamos, ¿qué tenemos por acá? Hola, hola, hola, hola, hola, hola.
2: Hola, Chichito, ¿cómo estás? Oye, comentar que en Calle Larga están cayendo sus gotitas. Bien tupidas, pero finitas. Quería pedirte un tema también de Rojo, de J Balvin, porfis.
1: Ya, pues, compita, ¿ah? No hay problema. Mira, algunas gotitas cayendo, Batuplex, ¿qué le parece? Bueno, si esta semana ha sido así, la semana pasada igual. Está rara la cosa, ¿no? ¿Se acuerda que estaba? ¿Cuándo fue que estaba anunciado algunas gotitas y al final como que sí, como que no y no? ¿Ah? ¿Cierto? Uno ya no sabe cómo vestirse a esta altura, compita. Hay que andar con todo, por si acaso. Todo es por si acaso, sí. Oye, para el 18, ¿se acuerda, Pantuflita? Sí, 18, 19, como que cayó una gotita, pero no. El sol después pesado, después se nubló, cielo. ¡Ah! Hasta el viento estaba distinto. La cumbia San Juanana. Claro. Los volantines se veían de otro lado ahora, claro. Y que el viento había cambiado, sí. Ya, chiquillos. ¿Cuál noticia vamos? Perfecto, ya, vamos con esa. Atención, atención, atención. ¿Sabías tú? Pantuflex también, ¿eh? Juanito, también ponga atención. Los quiero participando, por favor. ¿Sabías que Chile es uno de los países que escucha más podcasts en Latinoamérica? ¿Qué le parece? Sí, bueno, hoy es el Día Mundial del Podcast. ¡Claro! Desde el 30 de septiembre del 2014 se celebra el Día Mundial del Podcast, formato que, de comunicación que creció especialmente durante la pandemia, acercando a las personas a esta publicación, ¿cierto? Digital, en forma de programa, cuya principal ventaja es la variedad de su contenido, desde el humor hasta las noticias y su facilidad de realización. ¿Cierto? Ya que hasta uno mismo podía, sí, bueno, tenía algunas cositas igual, ¿cierto? Podía realizar un podcast desde la comodidad de su hogar. ¿Qué le parece? Tenemos pregunta. Sí, para ustedes, vidadictas, vidadictos. Sí, usted que... Claro, que ve harta aplicación, especialmente en YouTube, ¿cierto? En este caso... Claro, nos vamos a ir a YouTube porque ahí están los podcasts. En Spotify también, que los puede escuchar, ¿ya? ¿Cuál le gusta a usted? ¿Sí? ¿Algún podcast que siga constantemente? ¿Le gusta ver algo en particular? A lo mejor el formato de los viajeros, ¿cierto? Compitas que... Mira, sabes que yo he visto mucha gente reaccionando a cosas de Chile. Sí. No sé por qué... Ya, no sé por qué, cuál es el motivo. Lo que pasa es que uno, como es de Chile, no, a veces no valora lo que tenemos como país. Ya, tenemos un clima, sí, extraño a veces, ¿sí? Extremo, calor, el frío, los paisajes que tenemos. El desierto más árido. Tenemos la Patagonia, Carretera Austral, y así hay un montón. Por ejemplo, el caso de ellos. Está el caso de esos cupitas que están en un mesón ahí todos conversando. Algunos hablan de deporte, algunos hablan de historias, anécdotas, ¿cierto? Hay de todo. Queremos saber en el Día Mundial del Podcast, Vidadicto, Vidadicta, ¿algún podcast que usted siga, que le guste ver? ¿Sí? Pantuflita, ¿tiene alguno? Piénselo, piénselo, porque a la vuelta de la canción estaremos revisando eso. Nos quedamos con J Balvin, esto es Rojo. Color.

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1: Muy bien, Pantuflita. Hoy yo tenía una duda con respecto al nombre de podcast. Sí. Porque está el podcast de una persona que está sentada, ¿cierto? En un mesón. Por ejemplo, ¿cierto? Está la gente que anda en la calle. Está la gente que realiza videos viajando, ¿cierto? Claro, que lo puede hacer en diferentes lugares y diferentes formatos, ¿cierto? Hay gente que es conversación y solamente conversación. Hay gente que igual pone espectáculo al tema, es como un programa de tele prácticamente, ¿cierto? Y está ese compita que anda viajando con una cámara o con el celular muchas veces, como... Hay de todo, ¿cierto? Bueno, estaba averiguando si cada todos estos podcasts o todos estos programas, digamos, ¿cierto? Había una forma de separarlo un poquito entre los que son más de conversación, algunos que son de reacciones, algunos son de opinión, de debate, de todo eso. Bueno, estaba revisando acá y dice lo siguiente. Ponga mucha, pero mucha atención, Pantuflex, también usted, que pasa pegado al teléfono a veces. Sí. Ponga atención. Mira, porque un podcast es un programa de audio o video, recuerde que también lo puede escuchar en Spotify ya, y video digital que se publica por internet en forma de episodios para que puedas escucharlo o verlo cuando quieras. Ya, mira. A diferencia de la radio tradicional, no dependes de un horario fijo. Tú eliges el momento, el lugar, el dispositivo para disfrutarlo, ¿eh? Bueno, hoy en día también la radio no nos puede escuchar por la señal online, ¿cierto? Eso es bueno. Señal online, claro. Bueno, la diferencia es que si usted quiere escuchar la vitamina, tiene que escuchar en la mañana. Claro, ya, así que... Y uno puede pausar, puede verlo, como las películas, ¿cierto? Ya, tenemos WhatsApp, revisamos y vidadictos, vidadictas, coméntenos qué podcast le gusta, ¿cierto? Le interesa, se ríe, le cae bien la persona, puede ser internacional también, de todo, ¿ya? Ya, queremos saber los gustos de los vidadictos. Claro, totalmente. WhatsAppín, hola, hola, hola, hola.
2: Como Chechito, a mí el formato podcast me encanta. Lo encuentro súper entretenido, además que... Bueno, la otra vez leía unos comentarios sobre el tema del fenómeno podcast y hablaba de lo que la gente está buscando hoy en día, que es más que nada realismo, pues, ¿cachai? El sentirse identificado, porque cuando tú veis un reality, cuando veis ese tipo de programa, tú cachai que muchas de esas cosas están preparadas, pues, y es más de lo mismo, digamos. Pero un podcast se adecua a lo que tú querías escuchar. No, está bueno. Además que hay muchos tipos de podcast. A mí en lo personal me gusta mucho uno que siempre sigo, que es el de Cristian Sánchez con la Diana Boloco. Es que me río tanto con ese podcast. Es muy bueno.
1: Muy bien. Bueno, era un programa de radio. ¿Sabía usted que el podcast, que hoy en día no recuerdo el nombre ahora, ya, pero era, ellos estaban en radio? Yo mucho tiempo estuve viajaba a Santiago, ya, después del programa, algunos días a la semana, y en la vuelta, como a eso de las 6 de la tarde, escuchaba un ratito ahí, y estaba claro, Diana con Cristian Sánchez. Después eso, que hacían en radio, lo llevaron porque conversaban harto con temas de pareja, temas de ellos, de su historia y todo. Y luego lo llevaron a un podcast. Claro, sí. Así que, muy bien entretenido, bien entretenido. Ya, tenemos Pantuflita, piense, Juanito. No se va a ir por lo más popular, yo lo conozco, este Juanito. Claro. Queremos saber, es el día mundial del podcast. Queremos saber si te gusta alguno, cuál es tu gusto. Ya, ¿cuál es el formato que más te acomoda? Coméntenos al WhatsApp. Hola.
3: Hola, Radio. ¿Cómo estás? Oigan, una consulta. ¿Ya le llegaron ya su autito o no? ¿Sus ramitos? ¿Ah? ¿Por el día de Hot Wheels? Muy mal ahí a las que no le regalaron nada a sus parejas. Oye, estaba escuchando el este de los podcasts. Puta, el que más me gusta ir escuchando así son los de terror, en los que cuentan historias de terror o así como anécdotas en vivo. Muy bueno, muy bueno. Y a veces voy en la carretera de noche manejando y me cago de miedo. Terrible esa película. ¿Y ustedes cuáles les gusta?
1: Ah, ahí está la pregunta, Juanito. Coménteme al tiro nomás. Sí, alguno en especial que le guste. Mira, igual soy... soy más de... Me tengo varios. Mira, yo no sigo ninguno, siendo honesto, ¿eh? No sigo ninguno así como capítulo por capítulo. ¿Ya? No sigo ninguno. Me gusta, por ejemplo, entre broma y broma. Ya, del sentido del humor. ¿Ya? Sí, ese casi todo lo he visto. Solamente si me interesa el artista, puedo verla junta. ¿Ya? Si el artista me llama la atención, lo quiero saber un poquito más de... Porque es súper relajado, ¿ya? No es un artista que va o que va tan empaquetado y se le preguntan cosas distintas. No es como en la tele, que es todo muy, muy maqueteado, como decía aquí recién una amiga, ¿cierto? Juanito, Free Solo. Free Solo. Ah, ya, el dedo Caroé. Sí. Mira, tú vamos a venir... como el clásico hoy en día, ya alrededor de 6, 7 años. Tomás va a morir, ¿cierto? Y es uno de los más escuchados, así que no, si cae, siempre gana, ¿ah? El más escuchado. Claro, Tomás va a morir con Edo Caroe, ahí con Tomás Leiva y con Goofy, ¿ah? Sí. Y bueno, y así hay un montón. Mira, por ejemplo, hay uno de una cubana viviendo en Chile. ¿Ya? Hay dos o tres que son de cubana viviendo en Chile y van comentando las diferencias y cosas por el estilo, ¿cierto? Hay una que vive en Valparaíso. Sí, una cubana que vive en Valparaíso y habla de las micros que corren de una manera pero se frena, ¿cierto? Y comenta su día a día. Lo va comparando muchas veces con Cuba, ya de la realidad cubana. También es bien interesante, bien interesante. Bien simpática ella también, así que le da su toque. Así que, bueno, hay unas señoras también que hacen ahí su... Sí, hay varias. Hay una de Temuco también que estuve viendo. Muy entretenida. Ella es uruguaya y también hace comparaciones con Chile, como lo que es vivir en Chile, en el sur de Chile y todo eso. Claro. Bueno, y así hay un montón. Queremos saber tu opinión, ¿cierto? Ah, el de Lucho Miranda, usted pantuflita. Lucho Miranda con Rominot. Es bueno también ese. Sí. Es bueno, es bueno. ¿Quién más por acá? A ver, tenemos más.
4: Un podcast del Valle de la Aconcagua que es súper bueno. A eso vinimos. Tienen que escucharlo. Está en Spotify.
1: Muchas gracias. Saluditos. ¿Quién más por acá? A ver. Mira, al de Ruminot, pero el con la Allison. O... porque tiene varios Ruminot. El con la Allison, ¿ah? También tiene uno. Mira, yo he visto algunos reels de ese y cuando, claro, mandan los audios. La gente envía audios que le han llegado, que, claro. Entretenido ese también. ¿Qué más por acá? Dice acá, a eso vinimos, que el Valle de Aconcagua, lo mejor. Saluditos, muy bien. ¿Qué más por acá? Hola.
5: Y todos esos que se han vuelto más virales, esos los argentinos que hacen cantar cumbia a los artistas, es igual, es bueno, pero no sé si será posta o no sé cómo lo llamarán.
1: Es que sabe que, claro, estábamos hablando, hay tantas diferencias en cada estilo que no sabíamos a qué llamar podcast. ¿Ya? Pero al ser transmitido por internet, ¿ya? Al ser por episodios, ¿ya? Eso ya lo convierte en un podcast. El tema es que el formato que a veces que a uno lo confunde. Cuando hablan de podcast, uno se imagina normalmente a una persona sentada en un estudio. Que a veces en la casa, donde sea. Pero uno como que se va por ese lado, ¿cierto? Bueno, podcast también es la persona que graba afuera, la que viaja, los chiquillos de Un Poco de Ruido, que también es muy bueno. La juntada también, que es argentino, que es muy similar a Un Poco de Río, que salió después incluso. Ya donde va el artista, ¿cierto? Y cumbierizan también artistas que no... Que no cantan cumbia, cantan sus canciones en versiones de cumbia, ¿cierto? Y hay varios, hay unos que salieron muy buenos, ¿ah? ¿Cierto? Así que... Claro. ¿Qué más por acá? Hola.
6: Bien, Chichín, bueno, Bantuflex, ¿cómo estamos? Buenos días.
1: Buenos días.
6: Oye, Caso 63, muy bueno. Terminó ya. Así que está completito para que lo escuchen. Pero muy, muy bueno. Podcast chileno. Y también es de... Es un... Yo lo catalogaría más que terror, es como un thriller psicológico. Muy bueno.
1: Oye, pero buenísimo, compita. Bueno, y para todos los gustos, chiquillos. Por ejemplo, también hace mucho tiempo me apareció Somos Curiosos. Sí, Somos Curiosos. Que usted revisa, y yo no sé por qué en realidad. Bueno, igual sé un poquito por qué, porque, claro, pero mucha gente reacciona a Chile. Hay mucha gente extranjera, y no que viva en Chile, sino que vive en Puerto Rico, vive en Cuba, vive en un montón de lugares. Bueno, también Chile está catalogado como el lugar de, claro, para vivir, que más tecnológico, las ciudades, ¿cierto? Lo bonito que es Chile también, lo curioso que es en muchos aspectos. Entonces, mucha gente reacciona a Chile. El caso de los chiquillos Somos Curiosos, dos españoles que reaccionan, ¿cierto? Que vinieron a pasar las fiestas patrias después de mucho tiempo que vienen reaccionando a cosas de Chile. Conocen el doblado, conocen un montón de cosas, ¿cierto? Bueno, además que conocen el doblado, sí, porque ya es masivo. Bueno, tenemos más. Bueno, estas fiestas patrias lo pasaron en Chile. Hola.
7: Buena, chechín, chechón, chechún. ¿Cómo está, compita? Yo el podcast que escucho, o escuchaba, era Patriarcalmente Hablando. No, la manera de hablar, weón.
1: Mire, ¿sabe qué, compita? Lo bueno, claro, que tiene una línea editorial totalmente distinta a lo que uno puede ver en la tele. Gente que está más relajada, más suelta, ¿cierto? Totalmente. Aparte, hay muchos que, ya siendo un poquito más frío calculador, tienen que generar cosas entretenidas, ¿cierto? Y si llega a ser un poquito polémica, a veces hasta conviene, porque eso hace que sea mucho más masivo. Ese reel se empieza a dar vuelta y se va a conocer más su podcast. Así que, claro, es gente que tiene un poquito más de libertad para hablar ciertas cosas. Lo cual igual lo hace más entretenido a estar siempre con lo mismo de siempre, donde es todo súper estructurado. Mira, por acá también están las primerizas. Sí, primerizas, conocido por Alison Mandel y Chiqui Aguayo. Expertas en nada, con Elisa Zulueta y Paloma Salas. Elisa Zulueta es actriz, claro. Frisolo, El Sentido del Humor, también. El Chon de Juanma Astorga. Y así, oye, pero hay un montón, estos son chilenos, chiquillos, pero hay un montón también de afuera, que el Cine Guitar de Pamela Díaz, también por acá no me comentan, con Peras y Manzanas, no, con Peras y Finanzas, sí, perdón. Bueno, y así hay un montón. Queremos saber tu opinión, queremos saber tu gusto. Hola.
8: El podcast que se llama La Hora del Kim de Guarelo, de deporte.
1: También lo he visto, compita. ¿Ah? Totalmente, claro, donde Guarelo da su opinión bastante mucho más ácida a lo que lo puede decir por la tele, ¿cierto? Claro, claro. Por acá, el del Allison, ¿ah? Con ataques de celos, ¿ves? Sí. Por acá, ¿qué más? Tenemos más. Me encanta el podcast. Eso, vinimos a un podcast del Valle demasiado entretenido, con sus locuras y ocurrencias que te sacan de una carcajada. Envíen un audio, sí, pues. ¿Ah? Claro. ¿Cierto? Dice, apoyen el este, pero envíen un audio, po. ¿Cómo? Claro, me escribe. Envíen un audio. Si quiere que apoyemos su podcast, envíen un audio, invitando a la gente y comentándolo un poquito. No me escriba solamente, pues ya. Ahí está. A eso vinimos. Ya, chiquillos, oye, recuerden, ahí participe el programa, por supuesto, y pasa por el WhatsApp más interactivo.
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0: es guaracha.
1: Está para sacar hartas conclusiones, ¿eh? Todo lo que hemos hablado, sí. Pero a la vuelta. Botón. Hacemos una pausa y volvemos.
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0: 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Pausa y volvemos.
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0: Muy bien, muy bien, muy bien. Atención, tenemos más WhatsAppín, lo revisamos. Está hablando del Día Mundial del Podcast. ¿Alguno que te guste en especial? Si sigue alguno constantemente, uno de vez en cuando, cuando solamente le aparece, le ha dado like, activa la campanita. Bueno, todo eso, coméntenos al WhatsApp.
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0: Ya, ¿qué tenemos por acá? Revisamos, hola.
2: Hola, ¿cómo están? Oye, quiero dejarlos cordialmente invitados a que busquen el podcast de A Eso Vinimos, es del Valle de la Aconcagua. Pueden encontrar muchas locuras, muchas risas y sobre todo grandes artistas del Valle. 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
0: ¡Qué buena! Ahí estamos, apoyando también a los chicos del podcast. ¡Ah, qué buena! ¿Cómo se llama, Matufrita? Mira, por acá, Eso Vinimos, Eso Vinimos, así se llama. Ya para que le sigan a los chiquillos. Oye, sí, mira, llegando como a un resumen como de todo. Bueno, vaya participando nomás, envíe su audio y al WhatsApp. ¿Cierto? Bueno, hay para todos los gustos. Hay mucha gente que reacciona, le gustan las reacciones, cositas algo más breve. Hay unos que son ya de más de una hora, hay unos de media hora, algunos de 20 minutos. Hay de todos los estilos, de comida, de ¿cierto? Hay algunos de viajes, hay algunos de conversación, de tirar la talla, de contar experiencias, de anécdotas, de entrevistas. Hay de todo, chiquillos, ¿cierto? Y eso también apunta a que hoy en día es un poco más individual, ¿cierto? Hay cosas para todos los gustos, lo cual es bueno, igual es positivo. ¿Qué es lo malo? Que de repente no es como antes que... Sí, antes uno veía ciertas cosas porque era lo que daba en la tele, ¿cierto? Entonces todos manejábamos cierta información que era muy similar porque era lo que veíamos, ¿cierto? Después todas las 9 estaban las noticias, entonces tenías que ver las noticias nomás porque era en todos los canales era lo mismo, ¿cierto? Hoy en día no es así. Hoy en día uno puede ver en su pieza, en su teléfono, donde quiera, ver lo que quiera. Lo cual igual es bueno. Es bueno porque... ¿Cierto? Ves cosas de tu interés. ¿Cierto? Uno lo pasa bien. En el humor incluso, por más que sea de humor, no te van a gustar todos los humoristas probablemente. Vas a encontrar más gracioso alguno, la gente que tiene conversaciones o anécdotas, ¿cierto? Vas a encontrar más gracioso a uno que otro y va en el gusto. Eso es lo importante. Y lo bueno que hay en día gracias a la tecnología. Ustedes ven la calidad de imágenes que tienen muchos podcasts. Es impresionante. Sí, la calidad de imagen en web es buenísima. No hay nada que envidiar la tele, ¿cierto? Totalmente. Más encima uno la puede adelantar, lo puede pausar y todo el tema. Así que es el Día Mundial del Podcast. Algunos más buenos, algunos no tanto a lo mejor, dependiendo el gusto de cada persona. Lo que sí, sí, y comentábamos recién acá con los chiquillos, es que antes, ¿cierto? Todos hablábamos de lo mismo, un poquito porque era la teleserie que estaban dando, era el programa que daban el Vértigo, por ejemplo, cuando daban, no sé, Viva el Lunes, cuando daban cualquier programa, ¿cierto? Que tenía mucha audiencia. Lo que hoy en día uno prácticamente ve en la tele, sí o sí, y no todo el mundo, pero mucha gente lo ve, es el Festival de Viña. El resto, la Teletón también, que une a todos los chilenos. Pero el resto uno va viendo y que la gente llega, prende su tele y va a una aplicación. Ya no hay televisión abierta. Así que queda ahí, ¿cierto? Hoy en día de repente para sociabilizar, no todos vemos lo mismo, pero también nos podemos ir recomendando cositas y también tiene mucha más variedad. Ya sea en películas, antes uno esperaba la película de la tarde, la de los fines de semana, de la noche, ¿cierto? Hoy en día incluso las teleseries. Hoy en día usted ve en una semana, ve todo lo que quiera. Ve una maratón, si quieres. ¿Cierto? Mira, máquina, yo nunca he visto o escuchado uno. Mira, ve. Bueno, algún reels de más que ha visto por allá, ¿eh? Sí. Hola.
3: Buena, buena, buena, compita. Buena, buena. ¿Cómo está, compadre?
0: Muy bien.
3: Buena, compita. Quería mandar un saludito aquí a los cabros que estamos trabajando. Compadre Camarón, al güeyito, mi compadre Daniel. A todos los cabros aquí, Polaquito, al David. Un saludo a todos que le estamos poniendo bueno, trabajando. Claro, se puede poner un temita de rap, compadre, algo de Tiro de Gracia, Sueños, por favor, o si no, América. Vale, vale, perrito, la FM Beat TV todo el rato, perrito, vitamina.
0: Vale, compadre.
3: Abrazo de lluvia.
0: Abrazo
3: con
0: de
3: trueno.
0: Lluvia. Sí, oye, también tenemos presente el pronóstico, ¿ah? ¿Eh? Sí. Por acá dice, mira, de a poquito yo he ido dejando de ver TV. Sí, mira, yo, no, igual estoy decepcionado, yo de la tele. Sí, po. Antes era mucho más entretenida. ¿Cierto? Claro, totalmente. Sí. A mí, los matinales, a mí me gustaban los antiguos. Sí, él quitaba el trecito musical. Regalaban plata con la gente, hacían locura, se reía uno. Hoy en día es como seguir viendo las noticias nomás. Sí. Fiscalizaciones, el barrio Makes, ¿ah? ¿Cierto? Cosas que dicen más de las noticias. Sí, lo cubren los matinales y en eso están todo el día. Así que yo me quedo con la tele antigua en el aspecto de matinal, por lo menos. Y programas de noche ya no hay mucho. Sí, prácticamente no hay de conversación, no hay nada de eso. Tenemos más por acá, más WhatsApp. Hola.
4: Sí, Bochecho, hoy en día existen muchas herramientas para informarse. Y yo creo que si este tema del internet, de los podcasts, los reels, hubiesen existido a fines de los 90, no hubiésemos enterado de muchas más atrocidades de la clase política. Y yo creo que también esto de las redes sociales, de los podcasts, ha afectado mucho a la televisión, que siempre fue muy hermética y siempre nos mostró el contenido que ellos quisieron, a diferencia de otros medios como la radio fue siempre un a pesar de que habían radios de corte informativo, fue siempre un medio más independiente. La televisión no, pues, y eso es lo que pasa hoy en día, que tenemos más acceso a información gracias a los podcasts. Hay mucho periodista que tiene sus podcasts, que realiza reels informativos y que son cosas que simplemente no han salido en televisión y no van a salir jamás. Así que eso, un abrazo grande.
0: Un abrazo con pillita. Pero ¿sabes qué? Al principio era como jugar. A lo mejor al principio era como probar. Hoy en día las marcas también están confiando en los podcasts. Claro, también hoy en día ponen las luquitas. Ustedes se dan cuenta de repente los auspiciadores que tienen algunos. Y la mayoría, ¿ah? Tremendos auspiciadores. Entonces, claro, también le fueron quitando parte del auspicio a la tele, las platas que dividía a lo mejor una empresa, decir, ya, pero mira, la mitad para la tele y la mitad va para allá. Entonces, las platas también se fueron dividiendo. Hay muchos que se financian y viven de eso. Entonces, no es menor. Cuando las marcas ya empiezan a confiar en el contenido digital, incluso a veces hasta por sobre la televisión, claro que ahí hay un quiebre importante. Aparte son grupos pequeños en comparación a lo que es un canal de televisión. Imagínense lo que fue la red, ¿cierto? Así que, no menor, ya, y hoy es el día mundial del podcast. Bueno y malos, gustos, para gustos colores también, ¿cierto? Así que, va en lo que usted le guste, quiera ver, ¿cierto? Así que lo adelanta también. Tenemos más por acá, hola.
5: De cuando falleció Camiroaga, compadre, no hubo ningún matinal bueno aquí en Chile. Después se volvieron una mierda.
0: Gracias, Cupita. Tenemos más por acá. Hola.
6: Hola, Chichín. Aquí saludos de la Oli. Aquí más atrás, que no sé qué, vaya a dejar a mi hija al jardín. Y es verdad, sobre la tele, claro, uno ve lo que es la noticia y nada más, pues, porque todo lo demás es repetido. Y en la mañana, verdad, pues, los matinales, claro, la fiscalización, que las encerronas, que los delincuentes, toda la cuestión, no, terrible. Así que, nada, pues, y después en la noche lo único que se ve de repente que lo que vimos nosotros, que es Moisés, que ya lo hemos visto no sé cuántas veces, pero, así que no, yo pongo la radio nomás y escucho música nomás y listo, y lo escucha a ustedes, así que, nada, ya eso es casi todo el día, así que, eso. Ya, saludo, que voy llegando. Nos vemos, chau.
0: Ya, pues, amiga, va llegando, qué bueno, ¿ah? 10:09 ya. Pero sabe que es verdad, amiga, es verdad. La gente hoy en día tiene el poder de elegir qué quiere ver, qué quiere escuchar, qué quiere disfrutar. Y eso igual es súper valorable. Antes estábamos como, bueno, hay que ver esto, ¿no? ¿Cierto?
7: Si eres foto,
0: hey. Esto es la música de Dálmata Pasarela. Suena en la radio, que te mueve. Pronto el podcast, ¿ah?
7: ¿Eh? La discoteca 2.
0: Pero estamos en YouTube también, ¿ah? ¿Eh? Sí, pues, hasta entrevistas y cositas tenemos ahí, así que vaya, sí.

0: vacía, lloviendo de noche y de día, y tú solita, ¿quién lo diría? En esa cama vacía, lloviendo de noche y de día, yo aquí solo, mira.
1: Los matinales son súper fome ahora, fome, fome. Uno se pone a verlo un rato y están 2 horas transmitiendo una fiscalización. Qué aburrido realmente.
2: Sí, es verdad, amiga. Pues yo no sé por qué alguien no se atreve y dice, ¿por qué no volvemos al matinal como era antes? ¿Ah? Yo probaría la dinámica de nuevo. ¿Cierto? Que la gente gane plata en la casa, pues claro. La puerta 1 o la puerta 2, alguna cosa así. Que te viene de los chascarros de la teleserie, también son buenos.

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1: Hoy estamos ya críticos y ácidos, ¿sabes?
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2: Chechito, que sigan los matinales así nomás, así no los vemos y escuchamos en la radio. La pasamos bien, por ejemplo, con usted, con Marquito, con DJ Juda. De 2 a 4,
1: nota. Ya, ¿ves? Digamos, están bien. No, es necesario, pues, cumplido. No me acaba de pasar rabia usted, pues. Yo quiero reaccionar a su mensaje en vivo. No me gustaría tener que estar escuchando sus audios antes, ¿ya? No me haga llegar a eso, por favor. Quiero seguir siendo espontáneo en eso, ya, por favor.

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0: 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Pausa, la vuelta. Revisamos últimos saluditos y también en el Instagram arroba VitaFM Chile. Pausa y volvemos.
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0: Ahí estaba la Combo Tortuga con Me Voy. Ya, oye, pantuflita. ¿Qué cosa? No, ya tomo como rey. Perdón. Sí, tomo como rey, perdón. Ya, oye, gracias a Pantuflita por la corrección, de verdad. Sí, porque estaba acá justo mirando el Instagram, porque vamos a revisar inmediatamente los saluditos. Sí, de la red social.
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0: Oye, gracias a toda la gente que ha participado al programa el día de hoy, ¿eh? Sí, con su opinión ahí, con muy bien, muy bien. Ya, chiquillos, tenemos WhatsAppín. Miento, tenemos Instagram. Ay, perdón, ya me cansé. Tío Pantufla, me cansé ya. Me distrají. Juanito. Pero ya dijo, ay, que me distrají, dijo. No, siempre broma, nomás. Ya, atención, que está en Emilio Mora. Dice, buenos días, Chechi Pantuflator. Hay hombre que está con C, cuidado. Hay hombre, qué maravilla. Hoy saben que de vez en cuando, y no es de vicioso, tomarse una cosita así es bueno. Es el tema del exceso, ¿ah? Pero de vez en cuando, si alguien le queda por ahí pipeño, tómelo, si puede a perder eso. Después uno compra cantidad, llega a la... La gente, ay, pero poquito, dice. Y uno, ¿qué hace con el resto?

Jorge Robeco dice: buenos días, compita Chichindi y Pantuflex. Saludos, Beat, la mejor. Ay, que está helado, Juan. No, dice, igual está fresquito, pero está peor. Se puede, se puede. Por acá, Jessica 2015 dice: buenos días, Chechito. Que tengas un lindo día. Te saludo de la Ligua. Ah, les envío cariños también, cariños para ti, amiga Jessica. Que lo pases bacán. Muy pronto tengo que ir a la Ligua. Sí. No, con Judas no, con Judas no. Tenemos a Ari Sagredo, dice: buen miércoles, papurris, ombliguito de la semana. Ay, todas las buenas vibras para ustedes y para todos los vidadictos. La que te mueve, te prende y unción de papi. Buena, compita, ahí está el Ari. Ah, buena, buena, buena. Buenísimo, acá también nos llegan algunas fotitos y videos y todo eso, ¿eh? A ver. Mira. Acá dice una imagen, dice: cobra 3 luquitas para que le peguen y descarguen la bronca. Mira, compita ahí, boxeando. Ya, chiquillos, y también dejando su corazoncito. Ya está listo, Marquito. Sí, está tomando desayuno ya. Saludos a Daniela Campos, Ignacio Alejandro, Elizabeth Pablaza. Tenemos a Sabri, Inita Martínez, Jocelyn Rivera, Arigato Suchi. Por acá, Romí Farías, Valentina, Claudio Arancibia, la Marce dejando su like, muchas gracias Marce, también Cristian Figueroa, buena compita, Pablo Ignacio deja el like, Omar Leiva, la guarida del Chuquiño, por acá Eileen Fernanda, la chica Gaby, Bastián Muñoz, el amigo Foz, Joana Aros, Leli Contreras, Grace, Daniela, Sebastián Ferrer, Carito Berrío, Matías Muñoz, Sebastián Fuentes, Navi Lemus, Floría de Vencer, buena chiquillas, chiquillos, por acá también Katy Cari Muñoz, Leila Yasmín, María Isabel, Natalia González, María Lina Montenegro, Sebastián Torrealba, Fernando Alfaro, Carito Lepe, Cristina Valdilla, Maca Jorquera, Cintia Vargas, El Seba, por acá también Luis Pérez, Paula Javiera, Piri Sports, Cordovita Claudia, Francisco Vázquez, dejando su like en la red social, JP Leivas, Vale, Rob Pardo, también deja su corazoncito, Agustín de Jesús, María Alejandra, por acá, Prox, Luis Videla, Anaí Bastías, María José Bugueño y mucho, pero mucho más, ahí en el Instagram, @vitafmchile.

0: Bueno, bueno, bueno, bueno, bueno, compadre Chirín, para el Suflame, Juanito, soy el chaval de San Felipe con la solazo, solazo. Uy, se me acabó el gas, tuve que ir ahí a multigas. Porto, ahí Porto, ahí compro el gas yo, po. Así que vengo llegando recién, no sé qué están hablando, porque tengo mala la radio en el auto, así que no puedo escuchar nada, po, oye. Ya, golazo, golazo, golazo. Voy a recién a preparar las ricas empanaditas.
1: No, estábamos hablando, compita, de en qué podemos aprovechar el aire que está corriendo hasta ahora. Si tiene alguna idea, por supuesto, ahí nos va comentando.

0: jornada miércoles. Ombliguito de la semana, fin de mes. Sí. Ya me Marco Palomo fue en salida. Solo acá en la radio que te mueve. Un abrazo. Chao, chao.
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0: Muy bien, muy bien, muy bien, muy bien. Y amigo Pantuflita nos acompaña. 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Presentó la vitamina y ya viene el Beat Machine. No te despegues del día. Un abrazo. Chao, chao.
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0: Machín, 10 de la mañana con 50 minutos y arrancamos este episodio del programa totalmente en vivo y en directo, transmitiendo para todo el Valle Aconcagua a través de la 98.7.
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0: Y por supuesto Chile y el mundo conectados a través de nuestra señal online. Chiquillos, arrancamos con esto que se llama Orión, Elena Rose, Bosa, Strand and Beat. Bienvenidos, bienvenidas al Beat Machine.

0: música, primero con Elena Rose, Orión Bossa y luego el sonido nacional de Los Bunkers. Qué buena canción, bailando solo. Bueno, chiquillos, oye, ¿qué me dicen de la selección? ¿Vieron el partido? Bueno, para los que vieron el partido, yo lo vi de principio a fin. De principio a fin vi el partido, así que voy a opinar. Ah, no, no, no. A mí me gusta mucho lo yo no soy futbolero para nada, pero la selección sí me gusta caleta. Me gusta caleta ver la selección, o sea, me gusta ver la selección. Y sí, bien, tuvo algunos pasajes, ¿cierto? De buen fútbol. Siempre, yo creo, mira, hasta las nuevas generaciones, muchos muchachos muy jóvenes, y siempre es el toque final, siempre ha faltado, ¿cachado? Que juegan bacán, toca y cuesta meterla, pero... ¡ay! Hubieron por ahí también unos travesaños, unos palos también, ¿cierto? En el arco contrario, jugando con Estados Unidos. La cosa es que, bueno, se perdió, al final igual anduvieron ahí agarrándose, ¿cierto? Sí, no, así que, pucha, igual mala. Es un proceso, obviamente. Se están probando muchachos jóvenes, ¿cierto? Para poder hacer este famoso recambio. Pero quien habló de todo esto es el mismísimo Arturo Vidal. Arturo Vidal pide el regreso a la selección, aludiendo a que... Y en realidad no le veo falla a la lógica. Bueno, si bien hay que recambiar. Y los viejos crack, digamos. Oye, póngame la musiquita ahí, el crack, ya, póngame. Oye, los viejos cracks también tienen esa experiencia para poder traspasar, hacer un... En el fondo lo que dice Arturo Vidal, hacer un traspaso más, una transición más sola, traslapada, digamos, ¿no? Traslapada entre algunos de los clásicos, ¿cierto? Con estos muchachos más nuevos, más jóvenes. Así que ahí Arturo Vidal pidiendo el regreso a la selección. Bueno, ¿qué opinan ustedes, cabros? ¿Vieron el partido? ¿Qué les parece? La verdad es que sí, yo recuerdo con mucha nostalgia la generación dorada, la generación 2015-2016, con esas Copas Américas, chiquillos. Qué manera de vibrar, ¿no? Con la selección. Pero bueno, está en ese proceso, se perdió ante Estados Unidos. Así que viene un partido con ahora México, ¿no? Con México. Pero bueno, ahí está, nuestra selección intentando reencontrarse con el fútbol. Esperemos de que las nuevas generaciones, chiquillos, se motiven a hacer un tremendo trabajo. Yo la verdad que del cuerpo técnico no voy a hablar mucho, la verdad que no cacho, no soy, como les digo, yo no soy futbolero, vibro con los partidos, con la pasión del fútbol, ¿cómo se llama? Sobre todo con la selección. Pero bueno, ¿ustedes qué opinan, los que son más entendidos, chiquillos? ¿Ah? ¿Qué creen? ¿Qué está pasando ahí? Ojalá que mejoremos, cabrón, que mejoremos, tengamos ahí muchachos más comprometidos, más motivados, ¿cierto? Hay talento, yo creo que sin duda hay mucho talento. Pero bueno, ahí estamos. Aguante nomás la selección, nuestra roja querida. Así que esa es. Bueno, mensaje de audio, más 569-566-22396. Ahí está nuestro WhatsApp Beat. Usted se puede reportar, mándelo ahora, ya te queremos escuchar.
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0: Ya vamos con el mensajito de audio.
2: Hola, Marquito, ¿cómo estás?
0: Buena, compadrito, ¿cómo le va?
2: Hablando del partido, de verdad que hay una mafia, que eso todos saben, que llevan a jugadores que de verdad que no juegan a nada. Lo otro, no se trabaja como plantel, no te pueden hacer prácticamente todos los goles de pelota detenida. Atrás igual los cabros son chicos, o sea, un central más o menos debiese ser alto, por lo menos uno. Y si no es alto, que sea mañoso. No tenemos ni uno de los dos, pero no se ha trabajado. La materia prima hay, hay harta juventud, cabros con talento, todo, pero si no hay materia prima, no trabajan esa materia prima, no sirve de nada.
0: Mira, ahí está, muy bien, amigazo mío, ahí opinando sobre nuestra Roja, que ya ha tenido algunos encuentros amistosos, justamente para eso, para ir probando las fórmulas, para ir chequeando, para ver los nombres, los nuevos talentos que sin duda hay, pero claro, falta caleta, así que bueno, esperar que todo mejore nada más con nuestra Roja. Chiquillos, 11 de la mañana con 4 minutos, momento para la pausa, nos vamos a separar por un instante breve, cortito, y luego estamos con mucho más, acá en la radio que te mueve, no le cambies.

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0: señores. Ahí pasaba la música de Illusion, Justin Illusion. Algo de sonido noventero también para motivar a esta hora de la mañana, chiquillos. Totalmente en vivo, en directo, transmitiendo para todo el Valle de Aconcagua. Usted se puede reportar y nos manda su mensajito de audio en el WhatsApp Beat.
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0: A ver, tenemos más por acá. Te queremos escuchar.
2: Hola, compadre, ¿cómo estamos?
0: Buena, compañita.
2: Muy poquita con las selecciones, hay que trabajar desde las inferiores y hay que ver el tema de la NFP y toda la asociación y todo el tema de ese medio trampo que tienen la cagada. Eso no más. De ahí sería todo bueno. Porque gente hay, materia prima hay, hay que trabajarla, nada más. Aguante Chile, saludos, compita.
0: Aguante Chile, compita, sí, por supuesto. Buena, Luis, te mando un gran abrazo, perrito. Sí, es verdad, sí, hay arrancadores con talento, la verdad. Muchos muchachos con toda la... Pero claro, es toda una industria, es toda una maquinaria que, como usted lo dice, desde las inferiores y desde la NFP, en fin, es multifactorial. De lo que puede depender un tremendo resultado, un buen desempeño, ¿cierto? En los grandes campeonatos, lo que se espera, ¿cierto? Bueno, esto hablando un poquito del partido de anoche, a los que lo vieron, ¿cierto? Vamos con el siguiente, ¿ven?
3: Buena,
0: compita.
3: Oye, compadre, hablando del partido, yo ayer lo vi también de principio a fin.
0: Eso,
3: a ver. Y mi análisis es el siguiente: jugadores ahí. Osorio jugó bien. Tenemos a Bredeton que le pega de donde sea al arco. Pero ¿sabéis qué pasa? Que le faltan a los técnicos, le falta un poco de play, weón, de PlayStation. Puta, los que jugamos Play 1, Play 2, Play 3, mira, me fui bien para atrás.
0: Yeah.
3: Nosotros agarrábamos un equipito malo y potenciaba a los jugadores. Si el jugador no era rápido, lo entrenaba y para que fuera rápido. Si no era alto, le entrenaba y para que pudiera cabecear igual. Y además hay un equipo con puros jugadores malos en el play y sería el campeón.
0: Mira.
3: Eso falta, compadre. Un técnico que agarre a los compadres que no son muy buenos y los potencie en lo que sirven, en lo que son. Si no, necesitáis los mejores. Necesitáis saber dónde poner los jugadores específicos. Nada más que eso. No podéis poner a Leandro Hernández, que es de Colo Colo. Yo soy colocolino. Pero que es niño todavía. ¿Cachai? Es chico, no lo podéis poner a correr al lado de un pailón grande. Tenéis que enseñarle a ese jugador, compadre, no te lo podéis pasar, no le eché a correr porque igual te la va a ganar. No, tenéis que enseñarle, no sé, pásate uno, tócala, ¿cachai? Eso le falta al fútbol chileno, un poco más de play a los técnicos, un poco más de play, weón, más de barrio. Vayan al fútbol amateur para que vean cómo funciona, eso les falta. Ese es mi análisis, yo creo.
0: Está bien,
3: compadre. Te mueve todo el rato, perrito.
0: Te mando un gran abrazo. Sí, la verdad es que todos concordamos en que queremos ver a brillar a nuestra selección, chiquillos. Hay harta materia prima, hay harto muchacho joven, ¿cierto? Con hambre, con ganas, pero como lo decíamos también, y otro auditorio decía, es multifactorial, es una maquinaria que va desde la dirección técnica, desde decisiones a nivel, ¿cierto? De ANFP, bueno. Y todo es todo un conjunto, ¿cierto? Y más allá de los talentos individuales de los muchachos, ¿cierto? Así que, bueno, aguanta la roja nomás, compita. Muchas gracias por su mensajito de audio. Bacán. ¿Quién más se suma? Solo mensaje, te queremos escuchar. Mira, por acá nos escriben, dice... A ver, lo voy a leer textual. Dice, no se entiende cómo aún no tienen un DT acorde a la selección. Van a esperar que empiecen las clasificatorias para recién ver un director técnico. Saludos a Radio Beat. Pónganse un temita Crazy de Aerosmith. ¡Ay! ¿Qué canción se pidió, compita? ¿O quién será? Bueno, no dejó su nombre, pero bueno, le mandamos un gran abrazo, un gran saludo. Siguiente. Por acá tenemos.
4: Mientras Felicevich, compadre, siga armando la selección chilena con los jugadores que él representa, no hay nada que hacer. Esto ya se viene viendo hace mucho rato.
0: Mira, un tema más dirigencial. Por acá también nos comentan, chiquillos, ¿qué más? Solo mensaje de audio, reportes a través de nuestro WhatsApp oficial, +569-566-22-396. Ese es el WhatsApp de la radio que te mueve para que usted se motive, nos mande ahí su mensajito de audio, algún saludo, alguna canción. Si usted también, bueno, quiere opinar, por supuesto, ahí tenemos habilitadísimo nuestro WhatsApp virtual que te hace reporte y nos manda el suyo.

0: 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Con nosotros en este bloque de programa hacemos la pausa, luego estamos con mucho más en Beat FM, la radio que te mueve.
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1: Tremendo, muchachos. Ahora algo de perreo clásico, old school a la veina, junto a Rakim y Ken Y. Igual que ayer, suena en Beat FM. Usted se puede reportar, nos puede mandar su mensajito de audio. En vivo, en directo, transmitiendo para todo el 98.7.
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0: La música de Bruno Mars en Beat FM, la radio que te mueve, 12 del día con 19 minutos. Usted se puede reportar, nos puede mandar su mensajito de audio, ya lo saben, a través de nuestro WhatsApp totalmente habilitado, chiquillos.
1: Repórtate a ahí está, WhatsApp, vamos. Beat, más 569-566-22-396.
2: Buena, manito.
0: Buena, compadrito, ¿cómo le va?
2: ¿Cómo estás, hermanito?
0: ¿Cómo va
2: ese día miércoles? Oye, ¿te puedo pedir un temita? Señor Cobranza de la Versuit. Gracias, hermano, que estoy bien.
0: No, sí, igual, bueno, muy. De hecho, el otro día con mi hijo estuvimos revisando esa canción, Señor Cobranza. Muy bueno, pero no lo puedo tocar acá. O sí lo puedo tocar. Y váyanse toda la cosa. Muy buen tema. Temazo, compadre. Ya me caso mío, vamos a buscarlo por ahí. ¿Quién más se suma? Solo mensaje de audio. Repórtese ahora, ya te queremos escuchar. Mándelo ahora ya, en este preciso instante, habilitadísimo nuestro WhatsApp Beat. Usted se puede reportar de donde sea que estén escuchando, chiquillos, amigos en el Valle de Aconcagua, pero también mucha gente escuchándonos a través de la señal online en todas partes, en Chile y el mundo, también conectados a través de la online. Vamos con más de la conexión.
3: Hola, guapo.
0: Hola.
3: ¿Cómo estás? Espero que bien. ¿Qué? Y todos quienes escuchan la radio Beat. Quería saber si tú puedes poner la canción Bonito, Bonito. Un besito, que tengas un buen día. Gracias.
0: Bonito, Bonito. Ya, pues. Bonito, Bonito. A ver, vamos a buscar si es que hay algo. Bonito, Bonito. ¿Se llama así la canción, amiga? ¿No? Bonito, Bonito. Ya, vamos ahí a averiguar. Perfecto. Te mando un gran abrazo, amiga. Muchas gracias por sus mensajes de audio. ¿Quién más se suma, chiquillos? A través del más 569-566-22-396. Repórtese ahora ya.

0: 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Más 569-566-22396.
1: Buena, compadre Marco, soy el chaparro de San Felipe, golazo. Ya estoy puesto aquí en el, afuera de Santa Isabel Chico, en calle Mercedes San Felipe, con el carrito de las ricas empanaditas. Con harta carne, dos aceitunas y medio huevo.
2: ¡Ay!
1: ¡Ricas empanaditas! Golazo. Uy, no hay gente, ¿qué pasa?
2: ¿Otra vez?
1: La gente para acá, para este sector, hombre. Anda todo en la plaza. Ya, golazo. Vengan los viaditos. Y los que pasen en el autito, toquen la bocina. Yo les levanto la manito.
2: Muy bien, ahí está Don Chapas. Perfecto, muy bien, Don Chapas, que le vaya bonito. Oye, de nuevo, ¿qué onda con la gente? ¿No anda gente en la calle, Don Chapas? Le mandamos un gran abrazo, un gran cariño. ¿Qué más se suma? Solo mensaje de audio, repórtese.
3: Buena, Marquito, ¿cómo estás, hermano? Buena. Acá Guillermo reportándome.
2: Tanto
3: Oye,
2: tiempo,
3: quisiera combina. Mandarle un saludo a DJ Piolín, que está en cuenta regresiva ya, a punto de salir de cuarto medio.
2: ¡Oh!
3: Y Juanito, quisiéramos escuchar un penita y una guarachita, dice el hombre, si es que se puede.
2: Por supuesto.
3: Y también quiero felicitarlo por el evento que hizo en la fiesta La Color Fluor en San Esteban. Que el hombre se la da de animador ahora.
2: ¡A mí!
3: No, salió súper lindo. Yo no había conocido esa faceta de Piolín, así que felicitarlo y que siempre cuenta con nosotros.
2: ¡Qué bueno!
3: Así que gracias a usted por todo el apoyo siempre que le ha dado a Cachorro. Incluso ya está aprendiendo hasta las mañas.
2: ¡Ya! ¡Ya, ya, ya! Muy bien, Don Juanito el Besador. No, ya, desde Juanito el Besador ya tenía mañas. Maña. Así que no venga con cosas. Muy bien, le mandamos un gran abrazo a DJ Piolín, lo más grande, Cupita. Nos quedamos con algo de buena guarachita para motivar la tarde, chiquillos. Chicos, suena en beat.

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1: Buena, buena, Marquito, Marquito,
2: buena.
1: Marquito,
2: ¿cómo está? ¿Cómo Ray? Dice que ¿cómo le va? Dice que le va.
1: Puta, el chaparrero que le llora. Ya la gente ya cachó que la empana está de puro aire nomás. Oh. Por eso ya no se pega en el rally, vaya.
2: Eso es.
1: No. Salud, cumpita.
2: Salud, cumpita, muy bien. A ver, mira, por acá tenemos. A ver qué dice acá.
3: Hola, David, ¿cómo están, chiquillos?
2: Buena, buena.
3: Después de una mañana con unas lluvias pequeñas, ahora estamos bochornados. Hoy quería mandarle unos saludos a mi hija Ailín, que está en el Bedruna.
2: ¿Ya?
3: Estudiando. Y quería aprovechar de avisar que en Bernardo Cruz, día sábado, se va a realizar un bingo a beneficio de una jovencita igual que tiene unos problemas.
2: ¿Ya?
3: Y voy a estar con Bruno Olivares y yo, DJ Cool, organizando todo el evento.
2: Muy bien,
3: así que muchos saludos, Rabbit, y colóquese un euro, cae con una cadena de carnet buena que salga por ahí. Gracias.
2: Vale, compadrito.
3: Bueno, la ayuda es para Paola, ¿ya?, Cordero. Bueno, ella le dicen pillina y tiene que asustar. Tiene que comprar remedios muy caros.
2: Ya, ya.
3: Entonces queríamos hacerle el bingo con Ronald Olivares y yo, DJ Cool, para sustentarle los remedios, comprar los remedios y todo lo que le hace falta. Ojalá que se pueda difundir por la radio Beat.
2: Por supuesto.
3: Que yo siempre la escucho para todos lados, en el teléfono. Y bueno, muchos saludos igual.
2: Vale, compadrito, mira, aquí tenemos la información, nos manda el flyer también, esto va a ser el día sábado 3 de octubre, Bernardo Cruz, 1702 en San Felipe, en la cancha La Santita, ¿ya? A partir de las 3 de la tarde en adelante estarán los muchachos con este gran bingo, además que van a haber grandes premios variados, van a haber choripanes, empanaditas, quequitos, pay de limón, cujen, bebestibles, para que usted vaya a disfrutar de una tremenda tarde. Gran ayuda para la pillina Paola Cordero, ¿cierto? Hay que financiar costosos trámites de salud, costosos exámenes, ¿cierto? Así que se va a realizar este bingo. El sábado 3 de octubre, ya lo saben, chiquillos, para que vaya a ayudar, para que disfrute también una rica jornada en familia y además disfrute también de ricos choripanes, panaditas, quequitos, bebestibles, de todo, para que usted también lo pase bacán, bonito y de pasadito también ayude a Paola Cordero, pillina, muy bien, ¿ya? Así que está. Oye, a mi caso mío también les recomiendo de que esta misma información la manden los programas de más tardecito para que también la puedan ir pasando y tenga bastante difusión. Vale, a mi caso mío, te mando un gran abrazo. Siguiente mensaje por acá tenemos. El siguiente. A
4: ver. Hola, Marquito, ¿cómo estás?
2: Muy bien.
4: Perrito, ¿sabe qué? En la mañana, Chechito me ayudó en la difusión de un mensaje de un perrito que estaba acá en mi casa.
2: Ya.
4: Había llegado anoche. No sabemos por qué razón y circunstancias, pero era para avisar de que ya encontramos el dueño y para agradecer la difusión.
2: Vale, eso, compadrito.
4: Un abrazo, cuídese.
2: Vale, oye, qué bueno que se pudo encontrar entonces. Te mando un gran abrazo, cumpita. Muchas gracias por el mensaje, chiquillos. Bueno, nuestro canal de conexión está totalmente habilitado para que usted se reporte y nos mande ahí su audio al WhatsApp. Más 569-566-22-396. Repórtese algún saludito, alguna canción o alguna información importante, aviso de utilidad pública, lo que usted quiera, o tan solo para tirar esa buena energía, esa buena onda, chiquillos, para motivar este ombligo de semana, cabros. ¿Alcanzamos con una mano o tenemos que ir a la pausa? Ya, tenemos que ir a la pausa. 3 horas con 2 minutos, nos separamos y luego estamos con más en Beat FM.
0: Y alérgico siempre.

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Karol G con este Baby Wow en Beat FM, la radio que te mueve. Nos quedamos ahora con más de la música y llega a 200 el remix. Paulo Londra, Luke Ra, Jairo Vera, Lil Killa, King Savage en la casa. Fire on Fire en Beat FM. Sigues con el Beat Machine, dale arriba.

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2: Siempre con buenos beats, te acompañamos durante todo el día, chiquillos. Oye, los queremos dejar súper invitados para que usted también nos mande ahí su mensajito de audio. Se reporta a través del WhatsApp Beat y también descargue la aplicación por si usted no la tiene y nos escucha de la manera tradicional, 98.7 en el Valle de Aconcagua. 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Ya, chiquillos, oye, tiempo ya para la última canción. Queremos agradecer tremenda sintonía, siempre motivadísimos con la radio que te mueve, así que nada, pues, los queremos dejar invitados para que usted siga escuchando la radio. Se viene JP dentro de un ratito, así que no se lo puede perder por nada del mundo. Tremenda programación en vivo y en directo, muchachos. Y nos vamos ahí con tremenda caída de carnet. Retrocedemos en el tiempo y nos quedamos con el sonido noventero de Two Brothers on the Floor, con este que se llama Dreams, caída de carnet. Y con esto nos vamos, chiquillos. Mañana, pasadito de las 10:30, nos juntamos con mucho más de este Beat Machine. Chau, chau, chau, chau, chau, chau, chau, chau.
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2: 12 de la tarde, 11 minutos, comenzamos una nueva edición más, el Tírate un Beat. Edición de día miércoles, ombligo de la semana y último día del mes de septiembre. Eterno septiembre, eterno. Es como el día 1305 de septiembre, ¿no? Así comenzamos con otra edición más, el Tírate un Beat, mezclando sonidos que te mueven, mezclando sonidos de los 90. Recuerden que hoy tenemos un muy buen programa porque tenemos entrevista el día de hoy con unos clásicos de la cumbia. Así que se viene tremendo programa, programación ultramente motivada en el último día de septiembre, el ombligo de la semana, en el Tírate un Beat.

0: 18 minutos en vivo e indirecto. En este día donde algo de sol se asoma. En la mañana incluso tuvimos algunas gotitas de lluvia. Suavecita, pero igual mojaron y ensuciaron el piso, ¿no? Vamos a estar revisando cómo va el pronóstico del tiempo. Recuerden que hoy también juega el Uni a las 6 de la tarde. El importante partido. Aguante el Uni, chiquillo. Aguante. También, por supuesto, estamos todos motivados en este ombligo de la semana, último día de septiembre. Ya, ¿les pagaron o no, chiquillos? Ya se le acabó el sueldo. La triste realidad, ¿no? Amigos y amigas, seguimos.
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0: Dice por acá, buena forma de comenzar el programa. Bueno, harta música de los 90, buenos clásicos. Se te cayó el carrer.
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0: Hola, dice, estaba acá en la música, te pasaste muy buena. La Gladys, buena Gladys. Saludos, Gladys, gracias por estar en la sintonía. Algo de música, se te cayó el carnet, ¿ah? Si ustedes revisan las redes sociales como el Instagram, se dan cuenta que hoy tenemos entrevista. Lo anunciamos ayer y ya está confirmado. Porque en un ratito más llega Eric Berríos de Tropical Sound. Que después de un receso están nuevamente juntos recordando todos los éxitos que te hicieron bailar en la época de los 90 y también 2000. ¿Eh? Así que se viene una buena entrevista más ratito. Toda la tarde, 20 minutos. Habilitamos nuestro WhatsApp. Agéndalo, grábalo, manda tu mensaje de audio.
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0: La verdad que estos cambios de temperatura me tienen un poquito con la garganta apretada. Que no es lo mismo que con la garganta seca. Que hace frío, que hace calor. Está nublado, que hay sol. Duermo sin pijama, con calcetines, sin calcetines. Que guardamos la ropa de invierno, que la volvemos a colocar. 2 de la tarde, 21 minutos, ¿ah? Y ahora, por lo que veo, hay sol. ¿Quién entiende? ¿A quién entiende?

0: Mañana ya deberían volver las altas temperaturas. Para mañana, con nubosidad parcial prácticamente todo el día. Pero incluso, chiquillo, el viernes hay pronóstico de algo de lluvia, muy poco, pero están inestable. Y el día domingo también, así que... no sé qué vamos a hacer ahora. Vístanse como quieran. Ya da lo mismo ya.
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0: Buena, buena, saludo a todos los de la Radio VIP y para el Valle de la Aconcagua, por buena. Acá saliendo desde Bariloche. Sintonizando VIP FM. Así que saludito ahí a todos los que me conocen y un saludo para mis colegas también de Andes Más Chile. Saludos.
1: Buena, Bariloche.
2: Oye, un temita de la locura automática. Saluditos.
1: Buena, amigos, ¿sabes qué? Yo tengo las ganas de conocer Bariloche. ¿Qué micro me sirve, amigo, para llegar allá? Un saludo, gracias por estar en la sintonía a través de nuestra señal online, nuestra aplicación, señal online a vipfm.cl. Nuestra aplicación también la puedes bajar totalmente gratis, la instalas en tu teléfono y nos puedes escuchar en todos lados. Así que estamos presentes en todos lados, chiquillos. Hacemos la primera pausa y ya volvemos con mucho más en la Muévete, que radio.
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1: Oye, cáchense que estaba revisando el pronóstico del tiempo. Y para la próxima semana se espera lluvia lunes, martes y miércoles. Ya. Te vas a... ¿Así? ¿O oyen bien? Para la próxima semana se espera lluvia lunes, martes, miércoles. Incluso hasta el jueves puede que también vaya a caer algo de lluvia. ¡Wow! No, ¿qué te pasa? Así no se puede trabajar. Así no se puede, no. Bueno amigos, 2 de la tarde, 43 minutos. Totalmente en vivo y en directo, así como les comenté recién, tenemos habilitado nuestro WhatsApp.
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1: Para que envíe su mensaje de audio, envíe su pedido musical a esta hora de la tarde. Estoy triste. Aparte que apenas puedo hablar. Estoy triste porque Chile no pasa nada. Seguimos en un hoyo bien profundo. Muy profundo. Y no sabemos cómo salir del hoyo. ...4-2 perdió la selección chilena. No hay recambio, viejo, no hay recambio. Bielsa, por favor, vuelve, por favor. ¿Quién se iba a imaginar que después de tantos años, prácticamente 10 años dorados de nuestro fútbol, íbamos a terminar como estamos ahora? Pensé que eso iba a continuar y que iba a ser permanente en el tiempo y que iban a venir nuevas generaciones, nuevos dirigentes, pero no. Estamos pa'l loli. Dos de la tarde, 45 minutos. Vamos a continuar con la música a esta hora de la tarde. Rils B lleva al sol lo que suena ahora en la radio. ¿Qué te mueve?
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0: Hola amigo JP, hablan de fútbol hoy día San Felipito, que la haga, porque a mí están que me echan de la casa ya con lo mal genio que ando. Así que ojalá ganemos. Y vaya al estadio, si tú no sois yeta, nunca he sido yeta, eran bromas.
1: Sí, sí voy a ir al estadio, obvio, pa' amigo. Ahí vamos a estar apoyando a los míos, ni como siempre. Oye, no quiero amargar la onda ni nada, pero solamente para estar informado, sobre todo la gente que usa petróleo, más de 100 pesos va a subir el petróleo mañana. Una pésima noticia, muy mala noticia para los que usan petróleo. Son 100 pesos, creo que 110 pesos. Es muchísimo. Una mala noticia, ¿cierto? Pero mejor para ahorrarse algo, eche hoy petróleo, bencina, igual va a subir 40 pesos también por ahí. Así que mala noticia, muy mala noticia. Chiquillos, chiquillas, nos tenemos que separar. A la vuelta venimos con la entrevista de hoy contra Eric Berríos de Tropical Sound y mucho más, ¿vale? Hacemos una pausa y ya estamos de vuelta.
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0: ¡Ay, qué buen té! ¡Temazo! Como que no se nos quiere ir el 18, parece, ¿eh? Amigos y amigas, tal como lo anuncié al inicio del programa, tengo el placer de estar a través de nuestra línea telefónica junto a Eric Berríos de Tropical Sound. Eric, bienvenido, buenas tardes.
1: Hola, ¿cómo estás? Gusto saludarte, amigo querido.
0: Buena, Eric. Oye, antes que todo...
1: Oye, ¿qué hace tiempo no me presentaban, hace años, como Eric Berríos de Tropical Sound.
0: Es que para mí, siendo un fanático de la cumbia, del movimiento Sound de los 90 y 2000, para mí es un verdadero placer que estés junto a nosotros, aunque sea por línea telefónica, pero que estés comunicándote con la radio, uno de los pioneros, uno de los grupos pioneros del ámbito Sound, ¿cierto? Y uno de los grupos que hasta el día de hoy hace bailar a toda la gente con sus grandes éxitos.
1: Sí, pues yo súper contento primero a saludar a los auditores, a ti, JP, por el espacio para conversar un ratito de esta vuelta de los Tropical Sound después de 23 años. De nuevo al ruedo, de nuevo en los escenarios, de nuevo con música fresquita, aunque ya lleva algunos años, pero la volvimos a grabar y con lindos comentarios. Nosotros súper contentos de dar esta noticia y que vamos a empezar a tocar de nuevo. Así que felices, pues, a los chiquillos y a Nequique, yo, Cristian, que está en Ovalle, que es el animador, muy contentos de esta vuelta.
0: Oye, Eric, como tú dices, es un largo receso, ¿cierto? Pero que uno, como que uno no lo siente tanto así, porque la música de Tropical Sound siempre ha estado presente en la gran mayoría de las celebraciones familiares, en las radios. Son grupos que a pesar de que no estuvieron juntos durante mucho tiempo, siempre están sonando. ¿Cómo lo viven eso ustedes, sí, de que a pesar de este receso, ustedes como que vuelven y decir, oye, pero si yo lo escucho igual todos los fines de semana? ¿Sí? ¿Cómo lo han vivido,
1: sí,
0: eso?
1: La palabra correcta no es un receso, porque los chiquillos siguieron tocando siempre. Ellos decidieron de forma así como personal establecerse en Iquique nuevamente, por los trabajos que tenían trabajo en minería, decidieron establecerse ahí con cantantes, fueron cambiando algunos cantantes, pero decidieron trabajar ahí solamente entre Iquique, no sé, la segunda región, y ya dejar de girar por Chile. Pero siempre siguieron tocando, siguieron sacando material con los cantantes que iban teniendo. Nosotros juntos, así con Cristian la delantera, Cristian el animador y yo, no habíamos estado juntos ya hace 23 años. Pero ellos no dejaron de tocar, siempre siguieron haciendo musiquita.
0: Bueno, y tú también, Eric, yo, bueno, te puedo ver a través de las redes sociales. También has tenido harto movimiento, ¿cierto? Harta música, hay unos mix que ahí han sido bien famosos, ¿cierto? ¿Cómo la vivió tú este tiempo desde los años 90, ahora en los 2026, haciendo música siempre presente y ahora con este gran reencuentro de la banda, una de las pioneras del ámbito Sound, ¿cierto? ¿Cómo ha pasado el tiempo? Pero la música está presente ahí todos los días.
1: Sí, mira, es extraño, porque yo creo que no, ni yo ni ellos pensaba que esto se iba a dar. Si bien es cierto, nos habíamos encontrado en algunas ocasiones y siempre se daba eso de, oye, podemos tocar juntos en algún momento. Tocamos juntos ahora en un show en un pueblo que se llama Usmagama, en el norte. ¿Ya? Y me enteré que el cantante estaba hasta solamente septiembre, y así como entre broma salió esto de y si tocamos, y yo tengo mi banda ya, hace 9 años tengo mi propia banda después de la salida de Megapuesta, donde estuve 8 años, y es lo que todos los cantantes buscan también, porque tener tu banda y todo, pero hay una cosa sentimental con los Tropical que me une. Ellos son los que me dieron la oportunidad ya hace 26 años, a los 18 años yo empiezo con Tropical Sound grabando esta canción que tuvo acá, con la que partiste el programa, que es Bailantero Parrandero, y que tuvo un éxito así tremendo. Y para mí ellos siempre han sido muy especiales, entonces creo que no sé si es como una de vuelta de mano, porque también me lo estoy regalando yo para mi corazón, a mí, independiente de lo que pase, es decir, yo voy a seguir con mi banda, voy a seguir haciendo show con Tropical, las ganas están, yo quiero, pero vamos a ver cómo se va dando en el camino, porque no, tampoco hay, si tenemos nuestro manager que es Julio Miranda, nuestro encargado de prensa que es David Good, los que están organizando todo, pero tú sabes que en el camino como que se va ordenando la carga.
0: Claro, claro, y aparte que hoy en día yo siento de que, por ejemplo, trabajar con Julio es un desafío enorme, porque Julio mueve muchísimos artistas y también muchas fechas. O sea, para el 18 es una gira con todos los artistas que ellos tienen, ¿cierto? Y que donde ustedes también están trabajando, hace una agenda bien ajetreada, ya para los festivales que se vienen en verano, harto viaje, harta música, hartas horas de bus, de trasnoche. Y la verdad que es bacán uno poder ver que la cumbia sigue vigente en nuestro país y que vuelven estos clásicos también al oído de la gente, de emocionante, es bien bonito, y que ojalá que perdure, ¿cierto? Que este junte, esta sí. reunión de nuevo perdure por el tiempo para poder seguir disfrutando de la música que han hecho ustedes, grandes éxitos, que hasta el día de hoy son éxitos.
1: En esta vuelta quisimos partir con lo que sabemos hacer, que es música. Partimos con este mix que estamos promocionando, que se llama Mix Quién Manda Aquí, y le quisimos dar un refresco con algunas trompetitas. Y yo siento que no, como que a la gente no le gustó mucho. Habían, si bien es cierto, no eran malos comentarios, pero era no era el sonido de Tropical Sound original.
0: Claro, claro.
1: Entonces a la semana sacamos otro mix que se llama Mix Éxitos, como Grandes Éxitos. Y ahí está Haciendo el Amor, Bailantero Parrandero, Llorando. Y ahí dijimos, ya sabes que saquemos las trompetas, dejémoslo con el sonido que la gente quiere. Y los comentarios en YouTube han sido maravillosos. Las visitas también. El mix que manda aquí tiene más de 100.000 visitas como en 3 semanas. Y lleno de comentarios bonitos. Entonces eso para nosotros es como un bálsamo para el corazón. Es bonito recibir tanto buen comentario. Ahora nos queda solamente las ganas así, pero profundas, de estar en un escenario luego. Sabemos que, claro, estamos todo este tema de... Por eso estoy hablando con ustedes, porque hay que ahora informarle a la gente que vamos a los escenarios, que vamos nuevamente a estar girando por Chile, donde nos quieran llevar, para los productores, para las municipalidades. Y haciendo ese trabajo, ese trabajo de promocionar esto, y Dios quiera muy pronto estar por ahí, por San Felipe, por la provincia de Aconcagua.
0: Así es, Los Andes, San Felipe, el Valle de Aconcagua, ¿cierto?
1: El Valle de Aconcagua. Muy pronto el Valle de Aconcagua y por donde nos lleven, pero las ganas están, estamos así con un corazón hinchado, con muchas ganas de hacer música en vivo, de juntarnos nuevamente después de, como decía, de 23 años. Una vuelta esperada para estas, imagínate, pasado una generación, han pasado 20 años. O sea, hay una generación completa que se quedó con nosotros. Yo tenía 18 años, 20 años, imagínate. Y todos esos que de nuestra generación hoy día tienen, también son cuarentones, cincuentones, y tienen ganas, o por morbo, o por ganas de escuchar, de vernos en el escenario.
0: Oye,
1: está bonito, estamos con el corazón muy contento de esta vuelta.
0: Oye, te voy a contar que uno de mis primeros cassettes, Tropical Sound, mis primeros cassettes, como tenía yo creo que como 10 años más o menos, Tropical Sound... bueno, con otros grupos también como Fantasía Tropical, de esa. Oye, se nos va a caer el carnet brígido, ¿ah? Pero sí. Yo creo que la gente se emociona al saber de que están de vuelta, ¿cierto? Con todos estos éxitos. Pero yo recuerdo cuando chico ayer he escuchado Tropical Sound en cassette.
1: En cassette.
0: No, buena. Oye, Eric, te tengo que comentar algo que vi por ahí en las redes sociales de un gran amigo también, Bitoco. Bitoco Mix, y donde te hizo una entrevista y también te comentó algo que yo creo que no está muy alejado de eso. Siempre ahí tú con tu humildad, no, como que no lo pescaste mucho, pero hay que decirlo. Tropical Sound es uno de los grupos, los pioneros, ¿cierto?, de la movida sound en nuestro país. Pero tú también eres uno de los vocalistas o cantantes también que no sé si más los pioneros, pero sí uno de los que llevaron que el sound fuera un movimiento fuerte en Chile. Tú como Eric Berríos. Y la verdad que es bacán que te mantengas todavía en el tiempo y que todos esos éxitos sigan vigentes día a día. Eres uno de los primeros, eso es la verdad, ¿cierto? Y algunos, Bitoco te decía, eres el verdadero rey, ¿cierto?, de la movida tropical. ¿Cómo viven eso que viven ustedes que a pesar de que han pasado tantos años, la gente los recuerda como si fuese ayer todos los éxitos del grupo Tropical Sound?
1: Sabéis que se te corta un poquito, pero lo que logré entender es que Que bueno, que han pasado un montón de años, pero lo he hecho con tanto cariño que no me, en realidad la etiqueta, ni lo que cada persona quiera, donde quiera etiquetarte, si era el mejor, el peor, es como un detallito súper pequeño, pues lo que importa es que vayan pasando los años y uno siga ahí al pie del cañón, siga ahí haciendo música, que es lo que a mí, lo que me llena el corazón realmente. Hacer música, seguir tratando de estar vigente, que es lo, yo diría que lo más difícil para los músicos es tratar de mantenerse en el tiempo, que la gente no se olvide tan rápido de ti, y eso yo creo que la única forma es siempre estar proponiendo música nueva, proponiendo canciones nuevas, y me ha tocado la bendición de estar en algunas bandas que han sido reconocidas, entre Tropical Sound, donde parto los 18 años, luego los años, el 2010 parto con Megapuesta, y ya hace 9 años estoy con mi banda solo y también proponiendo un montón de canciones. De hecho, ahora hace, no sé, la próxima semana lanzo un mix de Sandro. Fui a Buenos Aires a grabar un video y siempre trabajando, siempre tratando de proponer. Es lo mismo que estamos haciendo con los Tropical hoy día, proponiendo nueva música y haciendo siempre para alegrar el corazón de la gente, llevando cumbia a donde nos lleven.
0: Eso, qué lindo eso. Oye, las redes sociales para que la gente los pueda ver. Bueno, toda su música está en las plataformas, en YouTube, ¿cierto? Y también en las radios. Pero si alguien quiere ver cómo están ahora, conocerlos, contactarse, quizás hay productores también que estén escuchando la radio, que ya los quieran ver para el verano, si una temporada alta de festivales, chay y todo eso en todo Chile.
1: Sí, pues están las redes que son, Facebook, Instagram, TikTok, Tropical Sound Oficial. Y ahí están los contactos también de Julio Miranda, que decía que iba a ser el que iba a comandar como manager esta vuelta. Y ahí están todos los contactos. La música va a estar y sigue estando ahí en YouTube, en Spotify y en todas las radios. La Radio Beat también, todas las veces que tú quieras pedirla, ahí en la Radio Beat van a estar nuestras nuevas canciones que vamos a ir sacando durante este tiempo.
0: Oye, Eric, quiero agradecerte de verdad el espacio, el tiempo. Sabemos que estás a full con todo lo nuevo, ¿cierto? Con tus proyectos personales y también con lo de Tropical Sound. Así que agradecemos tu tiempo, ¿cierto? Les deseamos el mayor de los éxitos a ustedes, a ti en lo personal también, porque de verdad que es bacán poder escucharlos de nuevo y que uno se emociona porque uno se recuerda a infancia, las fiestas cuando era joven, ¿cierto? Y trae muchos recuerdos, trae muchísimos recuerdos.
1: ¿Me hiciste un poquito viejo?
0: No, viejo en la ropa.
1: Me recuerda a mi niñez. Me recuerda a mi niñez.
0: No, es que ¿sabes qué? Yo tengo muy grabado, lo voy a decir con toda la sinceridad. Eran piratas los cassettes que podía comprar a los 10 años, no podía comprar mucho más. Pero sí, tuve cassette de los Tropical Sound, Sandy Papo, El Símbolo fueron mis primeros, Fantasía Tropical fueron como mis primeros cassettes con 10 años. Así que, pirata, lo tengo que decir, lo siento. No era mucho lo que podía recaudar con 8 o 10 años más o menos que tenía. Pero uno se emociona, uno trae todos esos recuerdos de la movida tropical, de la movida sound, que de verdad fue muy fuerte, así como el H en su momento, así como el reggaetón también ha sido también muy fuerte, el movimiento sound tuvo una percusión bastante grande en nuestro país.
1: Sí, bueno, el contento que hayan pasado tantos años y que la gente nos siga recordando.
0: Sí.
1: Ahora la idea es que nos encontremos en algún escenario por ahí, donde sea, llevando nuestra música ahí con Silvio Moscoso en la batería, Roberto en el bajo, Roberto Moscoso, Germán Muñoz en las congas, va a estar Cristian Gutiérrez en la animación, que es la voz insignia de Tropical desde siempre, Eric Berrío, quien les habla en la voz, Jonathan en el teclado y en la guitarra está Ronald Cartes, que son como los nuevos rostros, digamos, el tecladista y el guitarrista, que no son, digamos, los legendarios, porque todos los otros 5 son los de siempre.
0: Oye,
1: así que esperamos vernos pronto, pues, y agradecerte también por este contacto bonito, por poder conversar, informarle a la gente de esta vuelta, y también me gustaría presentarle, pues me parece que eso es lo que viene, ¿no? Presentar la nueva canción.
0: Así el mix con el que están promocionando. Para que la gente lo pida, va a estar aquí ya en la radio, está en la parrilla de la radio, por supuesto, y también para que lo vean en las plataformas digitales, lo puedan escuchar, bailar y saber que Tropical Sound está de vuelta más fuerte que nunca, y con todos los éxitos que bailaron en los 90, 2000, ahora también lo van a poder vivir en algún festival, alguna chaya de acá de la zona, ojalá poder tenerlo acá cerca del Valle de Aconcagua.
1: Ojalá que muy pronto. Y dejarles, ¿cómo se llama? Esta nueva canción que se llama Mix, ¿quién manda aquí? Aquí en Radio Beat. Agradecerte por el cariño, mandarle un beso a todos los auditores de Radio Beat y a pedir la canción nomás, a pedir este nuevo mix que se llama ¿quién manda aquí? Los Tropical Sound.
0: Oye, Eri, agradecemos tu tiempo, aprovecho de despedirme. Todo el éxito del mundo para ti y al grupo, y estaremos en contacto.
1: Un abrazo, amigo querido.
0: Que estén muy bien, chao, chao.
1: Muy bien, chao, chao.

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0: ¿cómo están? Quería mandar el saludo a mi hija Aileen, que estudia en el Vedruna, que se porte bien ahí en el colegio, harta buena nota, y dar un aviso. Se va a hacer un bingo este sábado 3 de octubre. Esto va a ser ubicado en Bernardo Cruz, San Felipe, Cancha La Santita. Van a haber premios, sorpresas, todo eso. La entrada va a ser 3.000 pesos cada uno, 2.502. Esto es para ser para una amiguita que necesita hacerse exámenes, comprar remedios caros y todo eso. Bueno, ahí después la gente va a saber en el bingo lo que ella necesita y le vamos a explicar a la gente. Bueno, pero lo más importante es que van a haber premios, como digo yo, van a haber choripán, empanadas, queques, cúgenes, tortas, bebidas, y todo eso va a ir plata para ella. Ella se llama Paola Cordero, le dicen la pillina, y ojalá que venga harta gente a ayudar, porque la queremos mucho, ella necesita mucho de nosotros y necesita recuperarse de su enfermedad, perdón. Y pedir una calle de carnet, pues, chiquillo, un tema de la Buch, puede ser. Igual se agradece. Chao, gracias.
1: Gracias a ti, amigo, por la información. Así que están todos cordialmente invitados para este bingo, ¿cierto? Beneficio de nuestra amiga que lo necesita, ¿cierto? Así que ahí, como dijo nuestro amigo, este día sábado, ¿vale? Gracias por estar en la sintonía. Por acá dice... buenas tardes, saludos de Santa Filomena, Daniel, y un saludo para mis compañeros de Termas de Jahuel. Saludos, me gustaría ver un temita de Ozuna, Corazón de Seda, buena, Termas de Jahuel. Por ahí nos vamos a ver. 3 de la tarde, 45 minutos, ya no puedo anticipar más. Sorpresa. Saludos también para mi amiga muy especial, la Radio Bill la lleva todo el rato, pero ¿cómo se llama esa amiga especial? Puedes tener muchas amigas especiales. Ya se está preparando Fabián Castro. Se está listando, lavándose los dientes para tener una tarde a todos beat. Mientras yo me voy al estadio. ¡Éjale! Un gritito por la Unión, chiquillos. Hoy tiene que ganar San Felipe. Si no, está... jodido. Un gritito.
2: Uni.
3: Unión.
2: Unión.
3: San Felipe.
1: Ahí está, chiquillos. Hoy a las 6 de la tarde juega el Uni, así que todos al estadio. 3 de la tarde con 46 minutos. Ozuna, Corazón de Seda.
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0: amigas. Ya se viene Fabián Castro. Para que tengas una tarde a todo beat. Mañana nosotros nos volvemos a escuchar a la misma hora por la misma señal, ¿vale? 2 de la tarde a través del 98.7. 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

comenzando el programazo en este miércoles. Ombligo de la semana. Es el último día del mes de la patria. De septiembre. Por fin se va septiembre. Se nos va. Y comenzamos el programazo, por supuesto, con toda la motivación, con todo el ánimo, ready para acompañarlos desde ahora y hasta las 6 de la tarde acá en el 98.7 y en nuestra señal online. ¡Bienvenidos! Comenzamos el A Todo Beat en Beat FM. Desespero.

Tremendo lo que sonaba Danny Ocean. Vamos con Lauta y amigo de artistas. Aquí está Apuñaladas en este A Todo Beat. 4:16. Qué lindo. Qué lindo.

0: Tremendo, 4 de la tarde con 18 minutos, 4 con 18 minutos, amigos míos, y el WhatsApp habilitado para que te reportes, manda tu audio.
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0: Claro, nos comentas cómo va tu tarde, en qué estás, ¿estás en la peguita, estás en la casita, en qué estás? Cuéntenos, cuéntenos. Y sobre todo si quieres saludar a alguien hoy y pedir algún temazo, ningún problema, acá estamos con la tornamesa conectadita para... A ver si nos pillan, ¿ah? Claro. Y ya es miércoles, así que vamos con todo el ánimo, amigos míos, ¿ah? ¡Vamos con todo!
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0: Bien. Suena Juanes con Rawayana. Qué buen tema. Time Lapse de Sol es lo que suena en este A Todo Beat.

Este amigo mío, puede que a usted le guste o no le guste el Festival de Viña, puede que a usted le gusten o no le gusten los artistas, pero siempre, siempre, siempre, en la pega, en la casa o en cualquier parte, o en la junta con los amigos, siempre sale el tema del festival, ¿eh? Sea por los humoristas, sea por las polémicas o por la parrilla de artistas, siempre es tema que se conversa. Bueno, se han filtrado, según el Pato Sotomayor, bueno, justamente, no sé qué tan así será, pero se han filtrado algunos artistas. Hay tres artistas que estarían casi confirmados. Atención, fanáticos de Laura Pausini, porque estaría retornando al Festival de Viña. Ella, la italiana, consolidadísima. Laura Pausini es una de aquellas. También el dúo chileno Los Vázquez, que ya han sido invitados 4 oportunidades y han dicho que no, porque no les gustan los festivales televisados. Siempre se ha dicho de que tanto... Bueno, varias agrupaciones chilenas, entre ellos Movimiento Original, he sabido también de Chico Trujillo, y entre ellos Los Vázquez, Santa Feria, han evitado el tema del Festival de Viña. Entre ellos Los Vázquez, que sí han sido invitados varias veces y ahora estarían confirmados, ¿ah? Es una filtración de Pato Sotomayor en el programa ahí, Plan Perfecto, justamente, que aparece en las redes sociales hoy día. Y el tercero de los artistas que se han filtrado, que estarían ya casi ready, listos para el próximo festival que se viene en febrero, Festival de Viña, es el señor Arcángel. Claro, que fuera de Puerto Rico tiene su fan club más grande acá en Chile, su fanaticada fiel. Así que la maravilla se vendría, que efectivamente le fue increíble su concierto ahí que tuvo en Chilito hace poco. Así que bueno, vamos a ver qué pasa con Arcángel también, que es uno de los filtrados artistas que estarían ya siendo parte del festival que se viene, ¿eh? Lo escuchamos ahora junto a Faith, Mírame Baby, Arcángel, en la radio que te mueve. Vamos a ver qué pasa con el festival, ¿eh? Seguimos a todo beat, 4:24.

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0: vuelta, va la vuelta con Mark Anthony. Mark Anthony y Daddy Yankee. The Big Boss. Tremendo, señoras y señores. 4 con 44.
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0: Bien, amigos míos. Nos llegó un aviso, un flyer promocional de un bingo. Así que pónganme atención. Vamos a ver. La información no está escrita, así que tengo que ver aquí. Solamente nos dejaron el flyer y vamos a ver. Fecha. Ya. No aparece la fecha, sin embargo dice bingo a beneficio de Paola Cordero, ¿ya? No me sale en qué comuna también. Claro, no dice si es en San Felipe o en alguna comuna de la provincia de San Felipe o si es en los Andes, etcétera. Claro, no sale el lugar ni nada. Simplemente el flyer dice: aún nos faltan cosas para poder llevar a cabo el bingo. Ahí está. Probablemente por aquello no están las coordenadas ni la fecha listas. Sin embargo, para todos los que quieren ayudar, entonces vamos con aquello. En el flyer aparece, dice, nos faltan las siguientes cosas: azúcar, café, envases para papas fritas, vasos de plástico de Plumavit, servilletas, aceite, aderezos, paltas y tomates. Ya, para que toda la gente que está escuchando pueda comunicarse justamente al WhatsApp que les voy a comentar. Scarlett Serpa es más 569, anote 62 66 25 27. Está fácil, ¿eh? Más 569 62 66 25 27. Más 569 62 66 25 27. Scarlett Serpa, ¿ya? Así que para que se reporten ahí con ella, o también pueden buscar en Facebook, más fácil todavía. En Facebook busquen Paola N. Cordero. Paola N. Cordero, ¿ya? Para que puedan ahí colaborar. Obviamente, justamente vamos a estar ahí atentos también para más adelante cuando publiquen específicamente el lugar y la fecha, y el horario y todo aquello de este bingo a beneficio de Paola Cordero. Así que gracias ahí a toda la gente de antemano que nos puso atención. Si no alcanzó a anotar el WhatsApp o el Facebook, le repito, WhatsApp de Scarlett, comunícate con Scarlett si puedes aportar ahí al más 569-6266-2527. Más 569-6266-2527. Se necesita azúcar, café, envases para papas fritas, vaso de plástico y de pluma bit, molda dientes, nova, servilleta, confort, aceite, aderezos, palta y tomates, ¿ya? ¿Vale? O en Facebook puede buscar Paola N. Cordero o cualquier cosa, nos preguntas y te mandamos el flyer ahí para que puedas también compartirlo con quien tú quieras.
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0: Por acá nos escriben, dice: hola Rey, ¿puedes tocar Ride de 21 Pilots, porfa? Ya, bu, ni un problema. Un saludo, dice, a los choferes de la micro de Putaendo que andamos dándole por acá. Ni un problema. Abrazotes gigantes a nuestros amigos ahí de las micros de Putaendo. Gracias a los choferes ahí que siempre están con la radio que te mueve, ¿ah? Suena entonces Ride de 21 Pilots. La pidieron a través del WhatsApp aquí en este A Todo Beat de miércoles en la radio que te mueve.

0: Vegas, eso mío, lo que sonaba The Killers. Miento, Imagine Dragons. Imagine Dragons. Que me pidieron un temita de The Killers acá. Casi lo mismo, ¿eh? Imagine Dragons. Thunder. Tengo un audio por acá, por acá, por acá. Ni que hubiese adivinado, ¿ah? ¿Eh? Estamos justo en esa.
1: Yo sé que no es la tónica de la radio, me disculpo, pero
0: no, no se preocupe.
1: ¿Hay posibilidad de pedirte Bones de The Killers?
0: Ahí sí, vos viste.
1: Se podrá.
0: Oh, pero.
1: Si se puede nomás. Muchas gracias, hermano.
0: No, sí se puede, hermanito, sí se puede. Ya, aprovechando. Me confundo. Casi lo mismo. ¿Se parece, no? Sí. Estamos en esa. Estamos anglo. Pidieron 21 Pilots. Le pegamos Imagine Dragons y buscando por acá, aquí está Bones. Ya, la encontré. La pillé.

Oye, qué genial. Hace tiempo que no escuchaba esta canción de los Killers. ¿Me podría anotar yo con una de King? ¿Puede ser It's Any Wonder? Si es que se puede nomás, pues. Pues si no, usted sabe dónde me puede mandar, amigo Fabián.

0: Bueno, buenas chiquillos, ¿cómo están? Oye, que estamos en esos clásicos así, podríamos entregar algo en castellano, ¿no? Podría ser Niño Soldado de Escape, Biblia ya todo el rato, ¿no?
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0: 5 de la tarde, 24 minutos, 5 con 24 minutos, amigos míos. Es el A Todo Beat. En vivo en este miércoles con todo.
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0: Y luego de todo el rock alternativo, el indie pop y todo aquello, en este nuevo bloque, Yadiel, lo que sonaba Pretty Girl. Comentarles. Esto es interesante, ¿eh? Bueno, les quiero comentar que el Congreso aprobó el proyecto que establece el primer sábado de noviembre como el Día Nacional de la Teletón.
2: ¡Sí! ¡El Día de la Teletón! ¡Vamos! ¡Vamos, chileno!
0: ¡Claro! Y el domingo siguiente como el Día Nacional del Encuentro Familiar, justamente. En la cuenta de Instagram de Teletón dice una noticia que nos emociona porque reconoce una historia que hemos construido juntos durante décadas. Así que una linda noticia que nos cuenta ahí Teletón-Chile. Teletón-Chile, justamente su Instagram, donde dice que justamente está aprobado por unanimidad un día histórico. El Congreso despacha a ley justamente el proyecto que crea el Día Nacional de la Teletón y el Día Nacional del Encuentro Familiar, justamente. Ahí está. Primer sábado de noviembre será el día de Día Nacional de la Teletón. Y el primer domingo, entonces, de noviembre, Día Nacional del Encuentro Familiar. Así que ahí está. Oye, bastante bueno el jingle 6-7 de Teletón. Claro, hecho justamente con la pista del mismo tema 6-7 de la brasileña Laurinha Costa, que justamente también, obvio, está en TikTok, está en todas partes, está sonando justamente la tanda publicitaria de la radio que te mueve. 6-7, pues perrito, obvio, 6 y 7 de noviembre, y con Don Francisco cantando, era que no. Esto está brutal, hermano. Así que ya lo sabes, se viene la Teletón y, por supuesto, siempre atentos y abiertos a recibir todas las informaciones de todas las organizaciones sociales, juntas de vecinos, colegios, jardines, etc. En los trabajos también, en la pega, en todos lados, mucha gente se organiza para, obviamente, ayudar a la Teletón. Así que, obvio, aquí, ya llegando en la fecha de la Teletón, vamos a estar atentos, obviamente, para divulgar y promocionar, obviamente, todas las actividades que estén realizándose en el Valle del Aconcagua para la Teletón, que este año se viene 6-7, claro, ahí está, es muy bueno.
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0: Es el pasito, pantufla.
4: La fecha es muy fácil. Anótela en su agenda. Mejor yo se la canto, así usted se la recuerda. Vente al Chile este noviembre.

0: de Six Seven.
1: ¡Levántate, papito!
2: ¡Tremendo! Muy bien, ¿ah?
1: ¿Eh? Oye, Pantuflita, ¿y si hacemos un trasnoche ese de viernes pasado?
2: Claro, sería bueno, ¿no?
1: No, imagínate, con todos los chilenismos que salen aquí en la tarde, imagínate de noche. Pero todo sea por la Teletón, hermano, ¿no? Mandamos a Duque y a Pantuflita ahí al Teatro Teletón, justamente. Podríamos hacer esa de nuevo, ¿no? Vamos a hacer las gestiones. Sí, amigos míos, 5:28, revisamos nuestro WhatsApp inmediatamente, vamos.
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1: Audios, por acá. ¿Quién se manifiesta? ¿Quién se reporta? Buenas.
4: Buena. ¿Cómo dice que le va mi rey?
1: Bien, copita.
4: Creo que esté bien, mi rey.
1: Igual. Y
4: andamos logrando todavía.
1: Vamos,
4: del
1: vamos.
4: Del interpiscina.
1: Vamos, dele,
4: estamos
1: dele.
4: Estamos medio atrasados con la cosa, pero hay que ponerle nomás.
1: Vamos, que se puede, vamos.
4: Cuando uno es independiente no hay horario de salida.
1: École. Sí.
4: Oiga, compita, ¿podría programarse algo de Daddy Yankee?
1: Daddy Yankee.
4: Pose. Eso, mi rey, que tenga buena tarde.
1: Ya, perrito, muchas gracias. No hay problema. Que tenga buena tarde también, hermanazo. Póngale con todo. Saludos, emprendedores, amigos, independientes. Toda la fuerza laboral ahí, que son sus propios jefes. No se anden subiendo el sueldo tanto, ¿eh? No, oye, que les vaya filete, ¿eh? Gracias al amigo ahí que se reportó.

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0: terminamos el programa, amigos míos.
1: ¡Brígido!
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0: 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Abrazos gigantes, amigos míos. Abrazotes, abrazotes, abrazotes. Gracias a los que pasaron por el WhatsApp, a todos en la sintonía 98.7, aplicación y web, a todos en la online también, se cuidan mucho, ¿eh? Se viene DJ Vampiro con el mix y luego el Mambo Beat junto a DJ Centro, que estén muy bien, que estén muy bien. Por acá Fabián Castro, ¿eh? Gracias Pantuflita, a todos, y mañana nos encontramos aquí, ¿eh? Obvio, a las 4, en otro, a todo Beat.
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3: Muy bien, estamos listos para otra ronda del mix. Muchachos, bienvenidos. Ya estamos conectados. Está todo listo, ¿cierto? Está todo listo, perfecto. Listos para otro capítulo del mix.
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3: Muy bien, y prepárense a lo que se viene porque esto va a estar increíble. Como hemos dicho, según yo, esto puede cambiar en cualquier momento. Tenemos Kawain, tenemos mezclas, remixes y mucho más. Así que muy atentos al capítulo de hoy. Comenzamos de inmediato y lo hacemos con esto que se llama My People. Es Jay-Z, muchachos, en este mix.

0: escuchabas a Jay-Z con My People. Y lo escuchabas en esta ronda del mix. Primer bloque, muchachos. Y como ya lo sabes, aquí en la radio que te mueve. Y te puedes conectar con nosotros. Re sencillo, re fácil. Ingresa de inmediato y listo. Ah, perdón, tenemos el WhatsApp, tenemos el Insta, nos puede dejar el mensaje por direct. Tenemos también el Facebook. Y también tenemos TikTok. Así que ahí nos pueden seguir, muchachos, todo el rato y se quedan con nosotros, ¿vale?
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0: A ver, esto no lo podemos contar esta hora. No. Voy a censurarme, pero lo podemos contar mañana, no hay problema. Voy con una canción que sería Pink Pablo, señores, con esto que se llama Crazy. Y seguimos, sí, porque tenemos todavía, hay más capítulos del mix. Estamos recién en el primer bloque, ¿vale?

0: Pablo de la Ghetto con Crazy, muchachos, en la radio. Momento perfecto para hacer el mix. Eso quería decir, ¿ah? Señoras y señores, parece que hay un problema otra vez con Futurama. Sí, porque... A ver. La serie volvió a terminar con el final de su temporada número 14 en el stream de Disney. Ya... No es la primera vez que ocurre esto con Futurama, ya había pasado antes. Del mismo creador, o sea, es una de las series favoritas de Matt Groening, que quería hacerla hace un buen tiempo y después del éxito de Los Simpsons no le podían decir que no, ¿eh? Y ha tenido altos y bajos en la audiencia, pero sigue siendo su favorita y ha peleado por esta serie por mucho tiempo. Ahora el problema es que... La volvieron a cancelar, sí. Ahora, ¿dónde se va a ir? No tengo idea. Pero, dice, no se muestra preocupado, pues la tripulación del Planet Express ha sido cancelada antes y siempre regresa, asegurando que la querida historia del futuro, más caótico, inevitable, renacerá de alguna forma. Así que, ahí está, muchachos. No lo sé. Para quienes son fanáticos de Futurama, muy atentos al último capítulo que está en Netflix, la temporada número 14. Y aparte que se viene también la película de Los Simpsons, están en pleno... De hecho, mostraron un... No sé si fotograma, pero imágenes sin terminar, la mostraron en la última sesión de Disney, donde estuvieron ahí varias películas, entre ellas las de Marvel. Bueno, a ver... En el 99 en Fox fue cancelada. En el 2003, para luego ser revivida por Comedy Central entre el 2008 y 2013. Posteriormente, el streaming de Hulu, perteneciente a Disney, trajo de vuelta la serie en el 2023, concluyendo esta semana con Disney. Así que, no están preocupados. La serie es una de las favoritas o chochas de Matt Groening y por eso... Siempre va a pelear por esta serie para que vuelva de regreso. Así que ahí está. Para los fanáticos de Futurama, eso. Ah, mira. Los productores siempre trabajan en el último episodio como si fuera un final. Esta no fue la excepción, con el capítulo titulándose La Última Conclusión, pero siempre dejan abierta la puerta para un posible regreso. Lo de ¿va a terminar Futurama? Bueno, ya ha terminado muchas veces antes. ¿Hacemos una broma al respecto al final de la temporada? El título es redundante, hasta fatalista. Esto lo dice Matt Groening, muchachos, en su declaración. Así que ahí está.
1: Bebé.
0: ¿Qué pasó? Ah, no. Vamos con Randy, Nota Loca, Wisin, esto se llama Soñando. Yo pensé que me decían a mí, ¿ah? ¿Eh?

0: Ahí escuchabas a Randy Nota Loca con Wisin. Esto se llama Soñando, muchachos. Si lo escuchabas en el mix de la radio que te mueve.
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0: ponemos a mezclar en el próximo bloque y arrancamos con Sabrina Carpenter. Este es el Busy Woman. Algunos dirán que es Besta Luck, pero no es así, ¿eh? Son pesados. Nos vamos a la pausa, regresamos.
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2: Estamos listos ya con otra ronda del mix en la radio que te mueve. Dejas tu mensaje y te puedes conectar con nosotros en vivo. Estamos en vivo, ¿eh?
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2: Y comenzamos a mezclar. Vamos con Sabrina Carpenter.

0: bueno, está buena esta. Ya, nos vamos a la pausa. Se nos vienen más sonidos aquí en el mix. Se quedan con nosotros en la radio que te mueve. No, no suelten, no. ¿Qué están haciendo? No, no, no suelten, no suelten todavía. El fin de semana, el fin de... queda poco. Ya, pausa, muchachos. Regresamos con el último. No, con el último logro. Nos queda todavía, nos queda. Así que nos vamos a la pausa, regresamos.
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2: Vamos con más sonidos y seguimos en estos nuevos 30 minutos, muchachos, del Mix 7 de la tarde con 5. Perfecto, perfecto. Vamos con este nena Bad Bitch y le pertenece a Katais. Dale.

otra vez tenemos problemas con la noche. Ah, Leo Rey, bueno, ustedes saben lo que pasó en la Gran Fonda de Chile. Hacemos el resumen. Leo Rey salió al escenario, dijo algo en contra de Alex City, que no lo voy a reproducir, pero tiene que ver con el 11. Bueno, ¿qué sucede? Se hizo famoso por eso. Como que hubo un renacer de Leo Rey, lo estaban postulando para el Festival de Viña y todo eso. Pero tiene problemas legales. Y a ver, él se llama Cecil Leonardo Leiva Reyes, sí, y arriesga con perder su nombre artístico a raíz de un lío judicial que estamos revisando acá. Se remonta desde el 2014. Y esto tiene que ver con una demanda laboral de un ex trabajador, Luis Mesa Santa Cruz, por despido injustificado y no pago de remuneraciones con montos que superan los 5 millones de pesos. A esto se le suma también una ex bailarina que, a raíz de todo, puso ahí que lo mismo que le había pasado a Leo Rey con la noche, ella lo estaba viviendo con el mismísimo Leo Rey. Bueno, de acuerdo al programa que se llama Plan Perfecto, Mesa se desempeñó como sonidista y en su demanda presentada ante el Tribunal de Cobranza Laboral de San Felipe, pretende que se haga efectivo el pago de la deuda en embargando la marca de Leo Rey. Perdón, estamos entusiasmados. No, suéltala. Perdón. En concreto, el demandante busca que se decrete una medida precautoria para impedir que el músico disponga, ceda, licencie o explote económicamente la marca Leo Rey durante todo el proceso de cobranza. Además de abstenerse de hacer incluso un comercial con el nombre artístico para show y evento. Oye, me acuerdo, ya que estamos ahí en conexión con el Valle de Aconcagua, la disco en la noche, ¿ah? ¿Eh? Ahí. Ay, que no puedo decir, pero. No, después lo voy a comer. No, la lancé, pero. Reculé. Y en la esquina, me acordé en San Felipe, ahí en la esquina quedaba el de DJ Méndez, la disco de DJ Méndez. Bueno, ahora, así que ya lo saben, tiene...

0: Eso es con la fama, Esta, ah, no, esta era con John Amor, ¿o no? Si me dices, si me, no es que me sepa la canción de la ley, Pero ahí están, los problemas judiciales, señores, para en torno a Leo Rey. Sí, ¿qué pasa?
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0: No me la sé,

0: ya nos fuimos con Méndez y en ese tiempo era Méndez. Con la noche, después nos fuimos con el ABC, Noche de Brujas y Franco el Gorila. Casi, casi me voy. Y terminamos el programa y nos vamos ahí a la... Nos vamos a celebrar al 18, chicos. 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
0: Muy bien. Entonces, me quedé con Leo Rey, check. ¿Qué más? Digger, lo comentamos en la mañana. O sea, la crítica va a estar muy dividida. Ojo, no es una película como de la más taquillera. O sea, no va a ser una película taquillera, partamos de ahí. Sí puede dar que hablar. En especial con el personaje que está haciendo Tom Cruise. Es una película completamente distinta a lo que está haciendo. Y paralelamente ya comenzó la producción, sino que ya estarían casi listos para la grabación de la primera caminata de Tom Cruise en el espacio. Así que ahí está. Digger se estrena mañana en los cines, pero atentis, no es una película de acción, no es tan fácil de digerir. Así que ahí está. La dejamos. ¿Qué más? Nos queda... Ya, perfecto. No, déjame aquí. Vamos con más sonido, muchachos, en la radio que te mueve, y de ahí

0: nada menos que halagos, muchachos, en el mix. A ver, la Federación Chilena de Industriales Panaderos, la FECHIPAN. Ay, perdón. No seas infantil. Me estoy retando yo. Estima. Estima que cerca de 98 kilos de pan es el promedio por persona. Datos duros. Para comentarlo. Dentro de la producción tradicional existe una variedad que destaca ampliamente por sobre las demás: la marraqueta, que representa el cerca del 70%, le sigue la yuya con aproximadamente un 20%. La yuya, en cambio, mira, a ver, hay una diferencia entre los tipos de marraqueta. Se prepara principalmente con harina de trigo, agua, levadura, sal, sin materia grasa en la masa. ¡Epa! Y la yuya, en cambio, incorpora materia grasa. Y tiene... sí, pero... y el jamón dentro, la mayonesa, el picle, todo eso. Bueno, ya lo saben, muchachos, dentro del porcentaje de la producción tradicional aparecen variedades que, como es pan amasado, la frica. Ah, no, perdón.
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0: Apreté el botón. La churrasca, la baguette, no, es le baguette. Es le baguette. Y además opciones integrales como el molde y el de masa madre, ¿no? Con, ¿cómo se llama? Con chía y coco. No me hable nada. Así que ya lo saben, sigue siendo el líder indiscutido. Es el pan la marranqueta, pan batido, ¿eh? Cerca del 70%, pero 98 kilos de pan promedio consumo por persona, lo dice, ¿cómo se llama? La FECHIPAN. Así lo dice, la FECHIPAN, ¿eh?

0: Esto es My Tower con Carita Feliz. Regresamos con esta canción y mucho más, ¿eh?
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2: Entonces prometimos regresar con el sonido My Towers, carita feliz, perfecto. Muy atentos al capítulo del mix. Oye, nos quedamos pensando recién del pana. Y alguien se manifestó acá. No sé, pero estoy sintiendo ya el olor a tostadas. Tostadas. No lo sé, ¿eh? Vamos con... Entonces, carita feliz.
3: De

0: porque yo pensé que se iba a salir ya de las elecciones y al parecer no. De hecho, lo que acá dice la información, que abandonó la selección de Portugal la concentración, digamos, en la previa del duelo con Dinamarca, que es te juego enfrente por la National League. Y la situación obviamente se produjo después de que el delantero portugués no participara en el entrenamiento realizado en Copenhague. Y pese a minutos antes, el técnico Jorge de Jesús había asegurado públicamente que estaría en la práctica. Bueno, él hoy va a entrenar, es lo que dice el señor, lo dejaron de mentiroso. Es el cuarto día y por lo tanto va a entrenar. Esto es lo que dice a la prensa. Y sin embargo, Cristiano Ronaldo finalmente no apareció y posteriormente dejó el recinto acompañado de miembros de la delegación. Y según consignan, según dicen, según las malas lenguas, es que todo ocurre por la molestia que generó la suplencia frente a Noruega, porque lo sacaron del terreno. Bueno, Jorge Jesús explicó que ambos habían acordado que el delantero no disputaría ese encuentro, pero durante el compromiso el técnico cambió de decisión y mandó a Ronaldo a realizar el calentamiento, aunque finalmente optó por no hacerlo ingresar. Todo eso, además, que no se lleva bien con los compañeros. Pasó en el Mundial, no le tienen la fe. ¿Te acordáis? Hacían la comparación con Messi, cuando Messi entraba ahí a la manga, o sea, al túnel. Va saliendo del túnel y acompañado por la gente, y la gente lo sigue. Y Cristiano Ronaldo quería hacer lo mismo, pero era como el guaripola del happening, que iba solo hacia allá. Nadie lo seguía. No, como que no entiendo el porqué. A lo mejor porque es Cristiano Ronaldo, que está ganando mucho dinero, mucha fama, y no deja crecer al resto, o es un concho y no le gusta a nadie. No sé, pero algo sucede en el equipo. Pero sí, el camarín está dividido, y no sé lo que sucede. Pobre el señor Jesús. Así se llama, ¿no? Se llama Jorge de Jesús. Pobre señor Jesús, que tiene que lidiar con estas dos aguas. Nada que ver metiendo dos cosas a la vez. Pero ahí está. Eso es lo que pasa con Cristiano Ronaldo, muchachos. Y veamos qué pasa en todo caso.
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1: Antes el Tomorrow, bueno, TXT. Chasing That Feeling. Y ahora pasamos a Fatboy Slim, Satisfaction Skank, cerca del final del mix. O sea, del programa, ¿no? Del final. No, por Dios, ¿eh?

0: se nos viene el fundimiento, ¿eh? Se nos cae el carnet brígido. Para las personas que ya tomamos Senchur, ya... Pero mañana, ¿eh? Así que no se lo pierdan aquí en la radio que te mueve, donde hacemos el mix. Y cuídense mucho, se viene programación increíble acá en la radio que te mueve. Y 24/7 contigo, así que un abrazo gigante. Y no se olviden, a 5 de la mañana tenemos programa ahí en vivo. No me cree la gente, ¿eh? No me cree. Cuídense mucho, pórtense bien. Mañana nos escuchamos 6 de la tarde con otra ronda del mix. Invito yo, ¿eh? Cuídense mucho, pórtense bien. Chau.
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0: pausa corta y estamos de vuelta con la fiesta imparable del Mambo Beat. 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